0: Un día como hoy, en 2008, Kudai publica el disco Nada. Tercer álbum de estudio del grupo, se lanzó al mercado bajo EMI y su nombre proviene del sánscrito que significa sonido que viene de lo más profundo del ser. Un día como hoy, en 2008, Kudai publica el disco Nada y de él escuchamos Lejos de Aquí.
1: Efectivamente, esta tormenta será recordada como la peor en la historia.

Un día como hoy, en 2003, Los Prisioneros publican el sencillo Ultraderecha. La canción es una denuncia de los efectos del neoliberalismo, cuya doctrina es apoyada por la derecha en Chile y en el mundo. Fue escrita en forma despectiva como ridiculización de los supuestos valores que promueve ese sector. Un día como hoy, en 2003, Los Prisioneros publican el sencillo Ultraderecha.

Un día como hoy, en 2018, Claudio Valenzuela publica el sencillo Rastro de Realidad, creado, grabado, producido y mezclado por el propio Claudio Valenzuela en Máquina Nómada Studio. El tema fue masterizado por Felipe Silva. Un día como hoy, en 2018, Claudio Valenzuela publica el sencillo Rastro de Realidad.

Un día como hoy, en 2020, Adelaida publica el video Mundo, que nos habla sobre un planeta enfermo, azotado por la sobreexplotación, la poca conciencia y la falta de empatía de quienes lo habitamos. Un día como hoy, en 2020, Adelaida publica el video Mundo.

En tiempos donde muchas certezas parecen tambalear, Ladrón de Encendedores presenta Saturno en Aries, un nuevo sencillo que nace desde la necesidad de preguntarse cómo nos estamos sosteniendo en medio de todos esos cambios. El proyecto musical de Pablo Gamuza vuelve con una canción cargada de simbolismo, reflexión y fuerza emocional, donde lo personal se transforma en una invitación colectiva a moverse, cuestionarse y volver a mirarse. Vamos a escuchar lo nuevo de Ladrón de Encendedores. Te dejamos esta canción que se llama Saturno en Aries.

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3: Las 8 y 28 minutos.
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4: Hola, ¿qué tal? ¿Cómo están, damas y caballeros? Bienvenidos. Estamos comenzando el Pabellón Patrio para hoy día miércoles 13 de mayo. Con ustedes en más de 20 radios. Estamos recontentos de poder avanzar esta jornada de música chilena en la mitad de semana en el pupo del ombligo para esta familia de música nacional que sigue creciendo cada día más, porque ya a fin de mes se va a integrar otra emisora. Así que vamos abarcando lo que más se pueda en Chile. El día de hoy, estrenos y bastantes efemérides, así que puedes comentar todo aquello en nuestras redes sociales, arroba Pabellón Patrio, Instagram y Facebook. Día miércoles 13 de mayo, edición 3195. Yo soy Michael Segovia y vamos a comenzar escuchando a Talao. Esto se llama Los Tres y con Talao comenzamos. Iniciamos el Pabellón Patrio, sean todos bienvenidos.

Un día como hoy, en 2008, Kudai publica el disco Nada. Tercer álbum de estudio del grupo, se lanzó al mercado bajo EMI y su nombre proviene del sánscrito, que significa sonido que viene de lo más profundo del ser. Un día como hoy, en 2008, Kudai publica el disco Nada y de él escuchamos Lejos de Aquí.

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Un día como hoy, en 2003, Los Prisioneros publican el sencillo Ultraderecha. La canción es una denuncia de los efectos del neoliberalismo, cuya doctrina es apoyada por la derecha en Chile y en el mundo. Fue escrita en forma despectiva como ridiculización de los supuestos valores que promueve ese sector. Un día como hoy, en 2003, Los Prisioneros publican el sencillo Ultraderecha.

Un día como hoy, en 2018, Claudio Valenzuela publica el sencillo Rastro de Realidad, creado, grabado, producido y mezclado por el propio Claudio Valenzuela en Máquina Nómada Studio. El tema fue masterizado por Felipe Silva. Un día como hoy, en 2018, Claudio Valenzuela publica el sencillo Rastro de Realidad.

Un día como hoy, en 2010, Camila Moreno publica el video Cae y Calla. Las rimas de la canción hablan por sí solas. Planta tu placenta, empuña el puñal. Un estamento político-social que se pierde en el resto de la letra, que no habla de más que de libertad. La misma que busca en las escenas del clip. Un día como hoy, en 2010, Camila Moreno publica el video Cae y Calla.

Un día como hoy, en 2020, Adelaida publica el video Mundo, que nos habla sobre un planeta enfermo, azotado por la sobreexplotación, la poca conciencia y la falta de empatía de quienes lo habitamos. Un día como hoy, en 2020, Adelaida publica el video Mundo.

En tiempos donde muchas certezas parecen tambalear, Ladrón de Encendedores presenta Saturno en Aries, un nuevo sencillo que nace desde la necesidad de preguntarse cómo nos estamos sosteniendo en medio de todos esos cambios. El proyecto musical de Pablo Gamuza vuelve con una canción cargada de simbolismo, reflexión y fuerza emocional, donde lo personal se transforma en una invitación colectiva a moverse, cuestionarse y volver a mirarse. Vamos a escuchar lo nuevo de Ladrón de Encendedores. Te dejamos esta canción que se llama Saturno en Aries.

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0: Las 8 y 56 minutos.
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1: Las 9 y 32 minutos. 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

0: 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Las 10 y un minuto.
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Las 10 y 36 minutos. 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

0: las 10 y 57 minutos.
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1: Las 11 y 33 minutos. 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
1: Las 12 y 29 minutos.
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1: 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La persona que se la vea cuando mira, consulta a un particular, por ejemplo.
2: Carlito, la línea de la mano, una persona puede estar gorda, flaca, según se van reduciendo, se van agrandando las palmas de las manos.
1: Ya, ¿eso hace difícil verlas después? Con...
2: Sí, pero Carlito...
1: ¿Cuál es tu fuerte, digamos?
2: Para... El fuerte mío es la cara de la persona. Ah. Ahí sí, que si están pensando bien, están idiotas por dentro, perdóname.
1: ¿No lo quieren decir?
2: No lo quieren decir. Sienten ira, sienten amor.
1: Sienten

subirnos hacia el cielo y pidiéndole un ruego a Dios. Y si ruego a Dios, yo le pido que el 85 nos traiga cosas positivas y no negativas. Que haga

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1: Hola.
2: Hola.
1: ¿Cómo te llamas?
2: Paula.
1: Paula, ¿tú me ubicas a mi Paula?
2: Sí, usted es el señor del auto en rojo.
1: Ah, pero no me llames señor, llámame Alberto.
2: Está bien, don Alberto.
1: ¿Qué edad tienes?
2: Adivine.
1: ¿Unos 20?
2: No, incluso hay algunos que me echan 25. Solamente tengo 13 años.
1: ¿13 años? Y dime, ¿dónde estudias?
2: Allí.
1: ¿Allí dónde?
2: Allí, pues, en el Liceo de Niñas.
1: ¿En el Liceo de Niñas? Ah, entonces te debe hacer clases el Chino Díaz.
2: Sí.
1: Pues ese fue compañero de curso mío.

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3: La una.

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1: La una fue este.

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3: Las 2:03.
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1: Las 2 y 32 minutos.
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4: Las 3 y 4 minutos.
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0: 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Las 3 y 31 minutos.
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4: Las 4 y 2 minutos.
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1: Las 4 y 31 minutos.
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2: Las 5:02.
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1: Las 5 y 32 minutos.
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2: 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Las 6:02. 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
1: Las 6:32.
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2: Las 7:03.

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1: Las 7:31.
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Gracias a toda la gente que trajo sus Juanitos. ¡Arriba, por favor!

0: 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Las 7 y 56 minutos.
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3: Hola, ¿cómo están? Soy María Belén Araya y les doy la bienvenida a este informe de noticias donde hablaremos sobre el nuevo proyecto de ley que busca dar respaldo legal y estabilidad a mujeres de la pesca artesanal. También abordaremos el anuncio del ministro de Vivienda, Iván Poduje, respecto a la demolición de viviendas en El Olivar, que advirtió falta de recursos para la reconstrucción. Crisis en salud pública. Amuchi Minsal acuerda en mesa técnica tras años de problemas estructurales.
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3: Lo adelantábamos en titulares, la Asociación de Municipalidades de Chile, AMUCH, se reunió con el subsecretario de Redes Asistenciales, Julio Montt, para abordar la crítica situación de la Atención Primaria de Salud, APS, donde se enfatizó que el sistema padece deficiencias estructurales y se acordó la creación de una mesa técnica. Daniela Pérez nos cuenta más en el siguiente informe.
4: La Asociación de Municipalidades de Chile se reunió con el subsecretario de Redes Asistenciales, Julio Montt, para abordar la crítica situación de la Atención Primaria de Salud, APS. En el encuentro, donde participaron más de 20 jefes comunales, se enfatizó que el sistema padece deficiencias estructurales y se acordó la creación de una mesa técnica. El presidente de la Comisión de Salud de la AMUCH, Gustavo Alessandri, sostuvo que la atención primaria está en crisis hace años y que la única manera de salir adelante es con un trabajo transversal.
5: Tenemos que reconocer primero que la atención primaria está en crisis y no hace 6 meses, no hace 2 meses, sino que hace bastantes años. Y la única manera de salir adelante es con un trabajo transversal que reconozca la realidad que tenemos todas las comunas de nuestro país. Lo que le hemos pedido al Ministerio es que nos sentemos en una mesa, que hagamos una programación y terminemos con la burocracia que existe en nuestro Estado para poder llegar a tiempo y que sea una salud de prevención de las distintas enfermedades.
4: Por otro lado, el subsecretario de Redes Asistenciales, Julio Montt, señaló que el fortalecimiento de la salud primaria es un eje central para el gobierno y que buscan aumentar la capacidad resolutiva.
6: Solamente repetir, solamente refrendar, el fortalecimiento de la atención primaria de salud es un eje central para este gobierno y para este ministerio. Nuestro objetivo es aumentar su capacidad resolutiva y acercar más las soluciones a las personas. En ningún caso es debilitar.
4: El encuentro ocurre en un contexto de tensión presupuestaria marcado por el reciente reclamo de diversos alcaldes ante el Palacio de la Moneda por recortes de Hacienda. Desde la AMUCH advirtieron que cualquier debilitamiento de la APS impacta directamente en la población más vulnerable.
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3: La diputada Joana Pérez presentó un proyecto de ley para modificar la normativa del INDESPA, buscando que las trabajadoras de actividades conexas sean reconocidas formalmente en sus instrumentos de fomento. La iniciativa surge ante la demora de la reglamentación que debería dar estabilidad al registro de estas labores esenciales. El informe es de Carlos Maturana.
7: En el Congreso se presentó un proyecto de ley para modificar la normativa del INDESPA, buscando que las trabajadoras de actividades conexas sean reconocidas formalmente en sus instrumentos de fomento. La iniciativa surge ante la demora en la reglamentación que debería dar estabilidad al registro de estas labores esenciales. El proyecto de ley cuenta con un apoyo transversal de distintas bancadas y establece un plazo máximo de 6 meses para que las autoridades dicten el reglamento pendiente de ley INDESPA. Esta medida es crítica ya que permitiría ejecutar presupuestos y programas que actualmente se ven limitados por la falta de estructura jurídica definitiva, según los promotores del proyecto. Con este respaldo en el Congreso, se espera que durante el transcurso de este año la modificación sea aprobada, garantizando que las políticas públicas lleguen de forma permanente a las trabajadoras de todo el litoral nacional.
1: 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Alerta de noticias en la región de los lagos.
3: Estudiantes del Liceo Rayén Mapu protestaron por presencia de ratones y palomas en el establecimiento. Alumnos y apoderados denunciaron riesgos sanitarios y pidieron medidas urgentes para asegurar el retorno a clases en condiciones adecuadas.
1: La región del Biobío.
3: El Ministerio de Obras Públicas llamó a respetar la prohibición de tránsito de camiones por el puente Juan Pablo II, vigente desde 2010. La medida busca proteger la estructura que será intervenida con obras por 9 mil millones de pesos desde junio.

0: Un amplio operativo policial se desarrolló este miércoles en la comunidad de Temucuicuy, en la comuna de Arcilla, en la región de la Araucanía, luego de ataques armados registrados durante la madrugada contra dos unidades de carabineros. De acuerdo con información entregada por las autoridades, el procedimiento permitió recuperar la camioneta utilizada por los sujetos involucrados en los ataques. Además, Carabineros incautó una submetralladora tipo Uzi, una pistola calibre 9 milímetros y municiones. Respecto al operativo, habla el fiscal de alta complejidad, Carlos Bustos.
1: Se realizó una diligencia de entrada a registro de incautación a la comunidad de Temucuicuy. Se recuperó el día de hoy precisamente esa camioneta utilizada por los imputados al interior de la comunidad de Temucuicuy y además armamento que consiste en una submetralladora Uzi, una pistola 9 milímetros y además munición del mismo calibre. Todas estas diligencias se enmarcan dentro de investigaciones que lleva a cabo la Fiscalía de Alta Complejidad y que se ha determinado que en dicho lugar donde se realizaron las incautaciones se guardaban estas armas y también la camioneta que fue recientemente recuperada.
0: Hasta el momento no se reportaron personas detenidas y el operativo continúa desarrollándose en la zona mientras las policías realizan nuevas diligencias y peritajes relacionados con los hechos investigados. Recordar que en la madrugada del miércoles uno de los ataques afectó al cuartel de la Sexta Comisaría de Ercilla, donde desconocidos llegaron hasta el recinto policial a bordo de un vehículo y efectuaron disparos mientras se desplazaban por el lugar, provocando daños en la infraestructura de la unidad policial, aunque no se registraron funcionarios lesionados ni víctimas producto de los disparos realizados. El ministro Iván Puduje confirmó que la próxima semana comenzarán las demoliciones de viviendas con fallas en el Olivar. Además, advirtió que los recursos para reconstrucción ya se agotaron y que el gobierno está utilizando fondos de otras regiones para continuar las obras comprometidas. Ornella Mellado nos cuenta más en el siguiente informe.
2: El ministro de Vivienda, Iván Poduje, confirmó que la próxima semana comenzarán las demoliciones de viviendas construidas por la empresa San Sebastián en el sector El Olivar de Viña del Mar. La autoridad defendió nuevamente la decisión del gobierno y aseguró que informes técnicos elaborados por el IDIEM detectaron graves fallas estructurales.
3: No, nosotros tenemos informes de la DITEC, un nuevo informe que demuestra las severas falencias que tiene la constructora San Sebastián. Ellos tienen todo el derecho a decir lo que quieran, pero el nuevo informe confirma tres cosas. Primero, que la empresa construyó con falencias estructurales las casas. Segundo, que las construyó sin la mitigación de incendio ni la norma de incendio. Tercero, que usó materiales truchos, porque no están acreditados, y por lo tanto, en ese contexto, las fallas son gravísimas.
2: Según explicó el secretario de Estado, los antecedentes técnicos demuestran que las viviendas fueron construidas sin cumplir normas básicas de seguridad y afirmó que el ministerio mantendrá las querellas contra la empresa por delitos como fraude al fisco, estafa, negociación incompatible y amenazas a vecinos. En paralelo, Poduje manifestó preocupación por el financiamiento de la reconstrucción en las regiones del Biobío y Valparaíso. El ministro aseguró que los recursos destinados a estas obras se agotaron el pasado 30 de abril y que actualmente el gobierno está realizando reasignaciones presupuestarias desde otras regiones para mantener la ejecución de proyectos comprometidos. Finalmente, el titular de Vivienda emplazó al Congreso a acelerar la tramitación de la Ley de Reconstrucción impulsada por el Ejecutivo. Según indicó, las reasignaciones presupuestarias tienen un límite y podrían afectar proyectos habitacionales fuera del Biobío.

0: Gracias.
1: Un grupo de diputados presentó un proyecto de ley que busca endurecer las medidas cautelares para los imputados reincidentes. La iniciativa tiene como objetivo principal facilitar la aplicación de la prisión preventiva para quienes registren antecedentes previos y así limitar la sensación de impunidad en detalles reiterados. La diputada Claudia Mora enfatizó que estos cambios son necesarios para enfrentar la puerta giratoria y responder a las demandas de seguridad ciudadana.
2: Siempre los delincuentes cumplan condena de cárcel, por lo menos un cuarto de esta condena, y recién ahí puedan apelar a la irreprochable conducta anterior y pedir una pena sustitutiva. Y además, siempre cuando Gendarmería presente un informe favorable. Creo que con estos dos puntos podemos terminar de una vez por todas con la famosa puerta giratoria. Creo que todos los chilenos estamos aburridos de que los delincuentes caminen libre por la calle y que sepan ellos mucho de que no van a tener ninguna sanción en su contra.
1: La propuesta introduce la figura del detenido habitual mediante una modificación al Código Procesal Penal. Esto permitiría que los jueces consideren como un peligro para la sociedad el hecho de que un imputado haya cumplido medidas cautelares anteriores por delitos de igual o mayor gravedad, sin importar la fecha de estas. Con esto se pretende que las sanciones sean coherentes con la gravedad de los actos y la frecuencia con la que los delincuentes reinciden en conductas criminales, además de restringir el acceso inmediato a penas sustitutivas como la libertad vigilada.
3: Alerta regional, alerta regional, alerta regional, alerta de noticias en la región de Valparaíso.
4: Autoridades alertaron por un presunto vertido de aguas servidas en la playa Las Ventanas. La diputada Chiara Barchesi solicitó fiscalización sanitaria tras denuncias del municipio y pescadores locales, quienes advierten una descarga permanente al mar que podría afectar recursos marinos y la salud de la comunidad.
3: La región de Arica y Parinacota.
4: Las universidades de Arica registraron un alto nivel de postulaciones para el proceso 2026. En la Universidad de Tarapacá, Ingenierías y Psicología lideraron la demanda con más de 4.900 postulaciones efectivas y un aumento del puntaje de corte en más del 50% de las carreras.
3: La región de los lagos.
4: Autoridades regionales y Empor Mont presentaron en Castro el proyecto Centro Logístico y Extraportuario para Chiloé. La iniciativa considera un terreno fiscal en Dalcahue y busca ordenar la carga, mejorar la conectividad y proyectar el desarrollo logístico del archipiélago a largo plazo.
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1: El Instituto de Previsión Social IPS reiteró el llamado a las personas adultas mayores a consultar si tienen derecho a acceder a la Pensión Garantizada Universal, más conocida como PGU, y recordó que este beneficio estatal no se entrega automáticamente, sino que debe ser solicitado. La PGU está dirigida a personas de 65 años o más, ya sea estén pensionadas o continúen trabajando y que no pertenezcan al 10% más rico de la población. Asimismo, deben tener una pensión base igual o inferior a 1.252.602 pesos. Se solicita además acreditar reincidencia en Chile durante al menos 20 años desde los 20 años de edad y 4 de los últimos 5 años previos a la solicitud. Atención, porque quienes cumplan con estos requisitos pueden realizar el trámite ingresando al sitio web de Chile Atiende con clave única o mediante videollamada con ejecutivos de atención. También existe la posibilidad de hacer la solicitud de manera presencial en sucursales del IPS, municipalidades, AFP o compañías de seguros en caso de estar afiliados a estas entidades previsionales. Por último, la PGU puede ser suspendida y entre las causales se encuentra no cobrar el beneficio durante 6 meses continuos o no entregar los antecedentes solicitados para acreditar que se mantienen las condiciones necesarias para seguir recibiendo el aporte estatal.
3: Alerta regional, alerta regional, alerta regional, alerta de noticias en la región de los ríos.
1: El Consejo Municipal aprobó un proyecto de más de 109 millones de pesos para instalar y reponer 111 luminarias LED en sectores rurales. La iniciativa beneficiará a comunidades cercanas a la ruta T45 y mejorará seguridad vial.
3: la región de los lagos.
1: Tres kayakistas sufrieron un accidente en el río Damas y quedaron atrapados por la corriente y vegetación del sector. Equipos de emergencia lograron rescatarlos mientras especialistas advirtieron sobre el aumento del caudal y los riesgos.
3: La región de Antofagasta.
1: Más de 50.000 mayores de 60 años aún no se vacunan contra la influenza en Antofagasta. La autoridad sanitaria llamó a reforzar la inmunización de adultos mayores, embarazadas y niños antes de los meses de mayor circulación viral.

0: estudio liderado por la Universidad de Chile reveló que el glaciar Echaurren Norte, ubicado en el Cajón del Maipo, ha perdido el 65% de su superficie desde 1955. La investigación fue publicada en la revista científica Annals of Glaciology y advierte un fuerte deterioro en este glaciar de referencia para Sudamérica, ubicado en la cuenca del río Yeso en la región metropolitana. Según el estudio, el glaciar pasó de tener una superficie superior al tamaño del Vaticano a quedar reducido a apenas 0,18 kilómetros cuadrados. Actualmente sobreviven solo tres pequeños fragmentos de hielo. El jefe de la investigación y académico de la Universidad de Chile, James McPhee, explicó que uno de los principales factores del retroceso glaciar es el déficit de nieve acumulado durante los últimos años.
1: Este cambio para la región metropolitana debe dar origen a preocupación, porque si bien el glaciar Echaurren es un glaciar de por sí bastante pequeño y su contribución hídrica no es sustancial para lo que se representa toda la cuenca cordillerana del río Maipo, sí el glaciar Echaurren es un testigo, un centinela de cambios que están siendo experimentados por muchos otros glaciares en la región.
0: A este escenario se suma el aumento de la llamada isoterma cero, es decir, la altura donde la temperatura supera los 0 grados. Esta condición expone durante más tiempo al glaciar al derretimiento. Sobre estos factores, el glaciólogo Hans Fernández explicó más.
2: El retroceso glaciar en esta parte del planeta se explica primeramente por el aumento en promedio de la temperatura del aire. Si nosotros paráramos nuestras emisiones de gases de efecto invernadero hoy día, aún así no sería suficiente para frenar las tendencias que estamos observando.
0: El Echaurren Norte es considerado uno de los dos glaciares de referencia de Sudamérica junto al glaciar Songo en Bolivia. Sus registros han sido utilizados durante décadas para estudiar el avance del cambio climático y la pérdida de hielo en la cordillera. Aunque los científicos advierten que podría desaparecer en las próximas décadas, señalaron que actualmente existe una aparente estabilización gracias a la capa de rocas que cubre parte del hielo y ralentiza parcialmente su derretimiento.
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0: El Consejo Regional de Arica votará recursos por más de 3.292 millones de pesos para iniciar la erradicación y demolición de parte del Cerro Chuño. El plan contempla cuatro etapas y busca intervenir un sector vinculado al crimen organizado y ocupaciones irregulares. Hasta acá dejamos el resumen de noticias. Nos volvemos a encontrar en una próxima edición con más informaciones. Que estén muy bien.
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7: Las 8 y 16 minutos.
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0: ¿Cómo están? Muy buenos días. Bienvenidos a esta mañana en FM7. Mañana muy especial para hablarles de un concierto sinfónico que se viene hasta nuestra ciudad, una experiencia inédita. Vamos a conocer detalles de esto, pero quiero empezar saludando primero al director ejecutivo de la Corporación Cultural de Antofagasta. Pero en esta oportunidad, Marcos Celedón Gamboa, arranco preguntándole a usted por las emociones de lo que significa, por este pecho que se ensancha para gritar CDA en este nuevo aniversario.
1: ¿Cómo está, Eduardo? ¿Cómo están todos los auditores de Radio FM7? Bueno, hoy día es un día muy especial para quienes somos hinchas del Club de Deportes Antofagasta, pero hinchas exclusivos. En nuestra niñez, y se acordará Eduardo, nos decían, tú tienes que ser del equipo de tu ciudad y uno de los grandes. En Calama jugaban con la dinámica diciendo que como Cobreloa era uno de los grandes, entonces no había que ser un equipo de Santiago. Pero cuando llegaban estos juegos, como estos juegos de mesa, que tenían como cuatro equipos, siempre eran Colo-Colo, la Universidad de Chile, la Universidad Católica y Unión Española. Entonces te instalaban estos juegos de mesa, a los que la gente que tiene más de 40 se acordará, que uno iba avanzando con puntitos, con unas pelotitas. Estos cuatro equipos que se instalaban como los grandes. Entonces, durante mucho tiempo, yo creo que en algún momento, como a mediados de los 90, finales, comienzo de los 2000, se instaló este concepto de que uno tenía que eso, que finalmente es una tontera y que los equipos de regiones comenzaron a tener fuerza. Me acuerdo del torneo de Osorno, ¿te acuerdas, Osorno?
0: Sí.
1: Campañas de Deportes Concepción. Y bueno, aquí vamos a hablar de Cobreloa en los 80. Y yo soy alguno de esos que el 2002, dijo, estoy puro dosteando. Tengo un solo amor, este amor es el CDA. Me duele cuando pierde, me alegro cuando gana. Que uno va a festejar triunfos ajenos. Este es mi equipo y hoy día celebramos 60 años. Con la convicción de poder volver a subir a la primera división, pero también desde la corporación, en esta locura que estamos craneando, la posibilidad el 29 de mayo, que en el Teatro Municipal, en este concierto sinfónico, y también celebrar estos 60 años de historia del primer club profesional del Norte Grande de Chile, y el primero en quitar campeón.
0: Y que tiene que ver mucho con la historia, además, de Florian Recabarnos. O sea, si vamos a la historia, se da en realidad, es muy sabrosa cómo se va dando, pero tenemos poco tiempo, Marco. Vamos a la música. Vamos a escuchar el himno del CDA, supongo, ¿no?
1: Por supuesto. A ver, quiero contarles un poco esta propuesta. Primero que todo, esto es un concierto músico-audiovisual. Es decir, usted se va a enfrentar con la orquesta sinfónica en el escenario y una pantalla gigante que va a ir mostrando imágenes emotivas, imágenes significativas, y quizás alguna que usted no recordaba. Y segundo, porque la gente dice, viene Pedro Calculo, pero viene a animar, a relatar un partido. Sí y no, porque él no viene como para esta ceremonia, él no viene a presentar el tema siguiente, no, para nada. Él viene a ser como el hilo conductor en un concierto donde la historia del fútbol, donde las imágenes, relatos emocionantes, imágenes que nos evocan del pasado del fútbol chileno como clubes, como también de nuestra selección, son importantísimas. Imagínate que vamos a revivir la canción del Mundial del 62, entonces obviamente hay una remembranza a ese triunfo, imágenes, goles, relatos. Todo eso usted está trabajando, porque como estamos trabajando la Orquesta Sinfónica, lo musical, también hay un equipo que ha trabajado lo audiovisual, lo que va a ver. Esto no es sacar imágenes de YouTube ahí y colocar en el fondo y que vayan pasando mientras se va tocando un instrumento, se va interpretando un tema. Al contrario, hay todo un trabajo, y en ese sentido, Pedro Calculo se subió a este buque, a esta propuesta que para él dijo que es única en Chile, única, no recordar. ¿Cómo uno va haciendo esta fusión entre la música, que cada año cuando se juega un mundial, uno pregunta, ¿y cuál es el tema del mundial? ¿Cuál es la canción del mundial? Sí. Entonces, cuando la música comienza a ser parte ya de la fanaticada, de la hinchada, es muy importante lo que se está haciendo y también para nosotros como corporación es una posibilidad de poder presentar una propuesta distinta a la comunidad. El teatro siempre tiene las puertas abiertas todo el año para actividades, para que la comunidad pueda disfrutar de ballet, música, teatro, pero hay algunas ocasiones donde nosotros para poder financiar este tipo de actividad requerimos una entrada, y en este caso es mucho un esfuerzo porque la entrada más barata parte de los 10 mil pesos. Para el espectáculo que usted va a ver, yo creo que un valor razonable y que invita a que la hinchada venga con la camiseta de la selección chilena, en su mayoría, a festejar este 29 de mayo. ¿Festejar qué, dirá usted? Los 10 años de la obtención de la Copa Centenario por nuestra selección. Y ya en este ambiente futbolero que yo creo que en un par de semanas se va a emprender, porque el próximo, en junio, comienza el Mundial.
0: Detengo, porque hay muchos gestos en este concierto sinfónico que he tenido la oportunidad de descubrir. Uno de ellos es que las galerías están, sí, de hecho, Estadio Seguro es patrocinador o es coayudante en la producción, pero las galerías tienen nombre. De hecho, la galería que mencionó Marcos Celedón, director ejecutivo de la Corporación Cultural de Antofagasta, tiene el nombre de un gran técnico, Andreas Persich, por ejemplo.
1: Se han hecho gestos importantes porque este es un concierto donde usted disfrutando de la música, y yo insisto, para quienes hoy en día, esto es una apuesta también de la Corporación Cultural de Antofagasta y una propuesta también que nos ha pedido nuestro alcalde Sacha Rasmini, de llegar a la cultura a donde no estaba llegando. Llegar a la Orquesta Sinfónica a quienes hoy en día no están disfrutando de la Orquesta Sinfónica y que puedan descubrir este tesoro que tiene la ciudad de Antofagasta. ¿Por qué este tesoro? Porque contar con una orquesta sinfónica profesional en el norte de Chile es un lujo. Usted dirá, existe otra en tal ciudad, pero hoy en día en el norte de Chile, esta es la orquesta sinfónica más antigua, es la cuarta a nivel nacional, pero además tiene un cuadro de 60 músicos permanentes, entonces, 63. Entonces, eso es una potencia, porque hay un trabajo constante, entonces, hay un perfeccionamiento, un fiato, una mejora continua. Entonces, primero usted va a tener la posibilidad de disfrutar un concierto en vivo, y créame que un concierto en vivo distinto a escucharlo en Spotify en un audífono no tiene comparación, ninguna comparación. Y segundo, cuando hay un elemento del teatro, cuando se genera el tema de la iluminación, hay todo un tema de la producción. La iluminación va generando atmósferas. ¿Quiénes vieron al concierto? Hace poco un concierto de
0: tributo a Pink Floyd.
1: Sí, pero hace poco un concierto de tributo a Pink Floyd.
0: Ah, sí.
1: Y el teatro no parecía teatro. Era una cosa psicodélica, para decirlo de una forma. Entonces, el teatro se transforma, está en las pantallas, se genera una atmósfera que envuelve, y lo más importante es que te desconecta. Te olvidas de los problemas, te olvidas de las cosas, te olvidas que no. Y tú te vas, y nosotros invitamos a la ciudadanía, a los antofagastinos, a disfrutar de un concierto donde tú te vas a acordar de aquello que te movió del fútbol chileno. A celebrar, a recordar, a alegrarte, pero lo más importante, a disfrutar de lo mejor de nuestro, que es nuestra Orquesta Sinfónica, y también esta propuesta donde se suma Pedro Calculo, que obviamente es un ícono. Tiene más de 80 años, caballero. Ayer estábamos hablando en una entrevista en otro medio. Y está plenamente activo. Imagínate que me decía, ojo, en la entrevista de la tarde, me dijo, tengo que colgar porque tengo noticiero a las 9 de la noche. Y no sé cómo lo voy a hacer porque a las 4 de la mañana voy viajando a Buenos Aires. A los 80 años. O sea, está más vigente que nunca. Y él también lo espera el 29 de mayo a las 20 horas. Teatro Municipal, la entrada está en ticketplus.cl y esperamos un lleno total en este concierto sinfónico preparado por la Corporación Cultural Antofagasta.
0: ¿Qué cosas van a permitir? Pues esto, a propósito que yo citaba 1812 de Tchaikovsky, un concierto que también tiene que ver con el juego de luces, porque los cañones que están en la obra original se significaron de muy buena forma por parte de percusión y de luces que impactaban al público para dar ese efecto. Entonces acá, ¿están permitidas, por ejemplo, vuvuzelas? ¿Están permitidos llegar solo con camiseta o puede llegarse con otro, con otra prenda?
1: Mira, nosotros estamos con la idea de que todos vengan con la camiseta de la selección. Si usted quiere venir con algún elemento del fútbol propio del estadio, venga, si nosotros bienvenidos. Lo que sí, no puede entrar con el sándwich de palta porque nos mancha las butacas, pero o dentro del estadio el sándwich de potito, que no se vende aquí en Antofagasta, pero si usted quiere, lo puede hacer, pero fuera del estadio, fuera del teatro. Acá adentro puede venir con algún elemento de alusivo, estas pupuseras, las pupuseras muy del 2010. Esto es muy del Mundial de Sudáfrica. Antes uno estaba con ese instrumento de plástico que costaba hacerlo sonar, y después que lo sonaba, después que uno lograba hacer sonar, después no dejaba de meter bulla. Con bandera. Usted venga como si venga al estadio a disfrutar de un espectáculo que, de verdad, es único. Nosotros hemos conversado con Pedro, pero también con otros estamentos del fútbol, y dicen: a nadie se había ocurrido esto. Esperemos que sea un buen acierto, pero esperamos, como siempre, que el teatro esté llenísimo ese día y que sea un espectáculo de muy buen nivel y que podamos disfrutar. Y que va a ser el primero de tres espectáculos que son los llamados espectáculos pagados, o sea, que tienen entrada este año. Adelanto desde ya. El segundo, todavía no te puedo confirmar el orden, pero el segundo tiene que ver con Soda Sinfónico. No sé si a alguien le gusta Soda y que se escucha sinfónico. Y después viene también un músico audiovisual que tiene que ver con El Señor de los Anillos y Game of Thrones. Es juntar esta serie con esta película, que ambas son fantásticas. Usted no ha visto ninguno de los dos, no sé cómo puede seguir viviendo. Pero la idea es que estos sean espectáculos que vayan motivando. Y ya adelanto, ya que estamos adelantando cosas, el próximo año, el año de Star Wars. Así que el próximo año vamos a tener varias sorpresas con el tema de Star Wars. Y Eduardo sabe, acá en la corporación somos un poco creativos, más alguna cosa se nos va a ocurrir para poder invitar a través de estos elementos a que la gente disfrute, la ciudadanía disfrute de la cultura, no solo en el teatro municipal, sino que también progresivamente, también en el auditorio de la Plaza Bicentenario, que ya estamos llamando muy, muy patudamente Espacio Bicentenario, que tiene el 23 un concierto también en ese espacio, abierto a la comunidad, el 23, el sábado, y un concierto de Taletero Vigo, que es una agrupación de orquesta sinfónica infantil. Así que estamos siguiendo trabajando para llevar la cultura a distintos sectores. Y en este trabajo y en la cultura nos permitimos la posibilidad, Eduardo, de esta locura de juntar fútbol con música.
0: Marcos, muchísimas gracias por esta conversación, que no será la última, porque tendremos la oportunidad de conversar, de ver qué otros detalles se nos están escapando, tal vez en esta misma conversación, pero para contarle a la gente, era importante esta fecha, este hito. A mí me parecía necesario, no se lo conté a Cristina Álvarez, la coordinadora de esta reunión, pero yo fijé este día por este 16. Entonces, cuando me preguntaba cuándo, yo decía, no, jueves, tiene que ser jueves. Porque esta fecha era importante para quien es hoy entrevistado estelar de esta mañana en FM7, Marcos León Gamboa, amigo y, por supuesto, el director ejecutivo de la Corporación Cultural de Antofagasta.
1: Sí, solamente decir tres cosas. 29 de mayo, 20 horas, Teatro Municipal, Concierto Sinfónico, Hoguera Sinfónica Antofagasta junto a Vero Garcuro y todo el equipo humano y técnico de la CCA. Eso es lo primero. Lo segundo, las entradas están en ticketplus.cl y parten desde los 10.000 pesos. Y tercero, muy feliz cumpleaños, querido Club de Deportes de Antofagasta, otrora Antofagasta Portuaria.
0: ¿Has estado en los ensayos?
1: ¿Ah?
0: Debe sonar muy lindo el himno.
1: Además que son himnos cantados, así que si usted lo quiere cantar, imagínese, ¿no? Usted escuchó todo el himno, toda la vez escuchado el himno, hubo unos parlantes en el estadio. ¿Sí? Usted es un equipo un poco mejor, el día de mañana, como está hablando el estadio, lo va a escuchar con unos parlantes más potentes, pero no le escucharon un parlante, escucharlo en vivo, así que venga al estadio, venga al teatro municipal, disfrute de este espectáculo, Eduardo, también te estás invitado de todos los amigos de Radio FM7.
0: Muchas gracias, Marcos, que tenga muy buen día.
1: Muy buen día, Eduardo, que esté muy bien.
0: Igual, adiós. Y ustedes sigan en nuestra compañía, la sintonía de la frecuencia 79.7.
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0: 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Las 8:56.
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2: Las 9 y 33 minutos.
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8: 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Las 10 y 3 minutos. 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
1: La economía circular es un modelo económico que busca reducir el desperdicio de recursos y maximizar su uso. En lugar de seguir el modelo tradicional de producir, usar y tirar, la economía circular promueve la idea de reutilizar, reciclar y reparar productos para alargar así su vida útil. El objetivo es minimizar la cantidad de desechos que generamos y reducir la demanda de nuevos recursos naturales. Esto no solo ayuda al medio ambiente, sino que también puede generar oportunidades económicas, ya que fomenta la innovación en productos más duraderos y en el reciclaje de materiales. Por lo tanto, es un buen modelo de negocios que en algunos países ya está desarrollando y generando millones de dólares. En resumen, la economía circular busca que los productos y materiales sigan en uso el mayor tiempo posible, contribuyendo así a un sistema más sostenible.

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1: En FM 7 es tu mañana. Las 11.
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2: Y aquí estamos en el marco del Antofagasta Bodyboard Festival, aquí con el Franco Pensador y la radio FM 7, en directo desde la Nilda Point. Estamos junto a Claudio Alquinta, productor general del Antofagasta Bodyboard Festival. ¿Cómo estás, Claudio?
3: Hola, Franco, aquí estamos ya acá en la Nilda, un nuevo año, 2026, estamos repartiendo el valor que nos da el bodyboard a nuestra costa y acá ampliando el sector norte en la Nilda Point.
2: Oye, Claudio, ¿cuál fue una de las razones también de traspasar desde el Diacolén a la Nilda Point? ¿Fue un tema logístico, estratégico o simplemente las cosas se dieron de forma natural?
3: No, básicamente es que venimos trabajando ya hace más de 10 años en el desarrollo y la puesta en valor del borde costero. Creo que una de las estrategias que utilizamos al participar de la construcción y del diseño de este espacio, que obviamente hace aproximadamente unos 5 años atrás era un sitio ariazo, un cerro donde venían a botar basura, participar y poner en valor la costa dio favorecer este periodo de diseño de un espacio prácticamente diseñado para el deporte con esta infraestructura increíble que tenemos ahora. Estos procesos dan espacio a que podamos instalarnos en este lugar, en esta ola, poner en valor obviamente esta infraestructura que está diseñada para el bodyboard. Y esto no es solamente un trabajo de elección, sino que es un proceso que está teniendo un éxito increíble por la ocupación del espacio, por cómo las personas también vienen a participar de este evento que está dentro de la ciudad, a diferencia de la cúpula, que es una ola increíble, pero se encuentra fuera del radio urbano prácticamente. Y esta realidad de encontrarnos dentro de la ciudad, en un sitio casi prácticamente neurálgico, es donde todas las personas que a veces van a trabajar o pasan por allí dicen, oh, y hay un evento, empiezan a identificar que acá hay una zona de práctica deportiva y una infraestructura que está vinculada 100% a lo que hacemos, así que está increíble. Esto no es solamente una elección por ola, sino que por todo un proceso que viene desarrollándose hace un montón de tiempo.
2: Bueno, con el tema de la recuperación de espacios urbanos y también de la puesta en valor del borde costero, ustedes, bueno, obviamente tienen Budeo, que está sumamente bien localizado, logística, estratégicamente. ¿Se está planeando también que esta puesta en valor y esta recuperación de espacios urbanos y del borde costero se mantenga durante el tiempo y a lo mejor aquí crear un espacio para que la gente pueda venir siempre, con un poco más, como con más protección a lo mejor, o con más infraestructura de diversión, no sé, de estos carritos, food trucks y todo esto?
3: Sí, mira, una de las intenciones también es apoderarnos de este espacio en relación a la recuperación y obviamente a la ocupación de estos sitios que finalmente quedan destinados, si es que nadie lo ocupa, hacia la delincuencia, a los malos tratos a estos lugares. Pero obviamente estamos enfocados en poder hacernos cargo de este espacio, que es sumamente importante para poder evitar todo este tipo de repercusiones negativas que puede tener el entorno. Obviamente todos sabemos y conocemos la realidad de nuestra zona norte y esperamos que en este espacio obviamente tengamos un proceso de desarrollo significativo a la hora de ocuparlo, de activarlo y obviamente de entregarle mejores calidad de vida a los ciudadanos.
2: Oye, cuando uno llega para acá se ve todo súper top, toda la infraestructura que lograron armar, todo el tema de redes sociales, de la imagen Antofagasta que están dando con una producción audiovisual de calidad mundial, con los drones, con todos los camarógrafos que hay y todo esto. ¿Esto se va a seguir manteniendo en el tiempo acá en el Nilda también o tal vez en el futuro también van a ir tratando de ocupar estos espacios, de hacer esta recuperación de espacios urbanos y poner en valor el borde costero en alguno de los otros spots que hay también?
3: Sí, sí, obviamente seguir manteniendo este lugar activo con campeonatos nacionales, con campeonatos internacionales, y estamos también en el trabajo del diseño de lo que va a ser también la construcción que se va a realizar en la cúpula. En la cúpula también va a haber una intervención en la cual ya estamos trabajando para que pueda estar orientada a este tipo de eventos, y obviamente en agosto vamos a tener el campeonato mundial de damas y Junior, que se va a hacer en la cúpula, para poder estar en este sentido de recuperar los espacios, de poner en valor la ola, y que obviamente Antofagasta, como bien lo hemos dicho, tiene más de 25 spots para poder correr ola, y estas dos son las más constantes, las que mejor se pueden prestar por un campeonato mundial, y queremos continuar en esta senda, no solamente con el IBC, que es la International Bodyboard Corporation en este caso, sino que también incursionar en los deportes finalmente en equipos, que en este caso son los torneos ISA mundial. Queremos traer un bodyboarding ISA aquí, Championship ISA aquí a Antofagasta, y obviamente todo eso va a ser parte de los procesos que buscamos para que el bodyboard también se convierta en un deporte olímpico. Creo que esos también son objetivos que nosotros estamos buscando, y esto va a explotar obviamente como lo hizo esta infraestructura increíble. Creo que estamos a un gran nivel de producción, a un gran nivel de infraestructura, a un gran nivel de olas, que obviamente corresponde al trabajo de décadas que llevamos en este caso trabajando aquí en Antofagasta.
2: Bueno, me gustaría hacer hincapié en eso, porque obviamente estaba hablando también con los riders, ya uno, esta es sexta vez que los acompaño a ustedes en este festival, y estaba hablando con algunos y me contaban, pucha, que realmente la infraestructura de acá muy superior a Estados Unidos, Hawái y todo eso. Así que felicitaciones por eso, Claudio. Claudio Alquinta, productor general del Antofagasta Bodyboard Festival. Y como siempre, Claudio, pídanos una cancioncita.
3: Bueno, primero, antes que todo, agradecerte, Franco, por estar acá acompañándonos como todos los años, ya en los últimos 6 años. Creo que ha sido un trabajo importante lo que hemos estado desarrollando. No nos sentimos a gusto todavía, creo que hay mucho por trabajar, pero estar con esos comentarios desde los riders, ver que tenemos una infraestructura de nivel mundial, olas de nivel mundial y una producción que se acerca hacia la elite. Por ejemplo, vemos torneos de WSL y no vemos mucha diferencia de lo que estamos haciendo, así que es un trabajo increíble. Agradecer obviamente a cada persona que está trabajando con nosotros, que es parte del staff, y obviamente queremos que todo esto vuelva a ocurrir todos los años, y invitar obviamente a cada uno de la comunidad, de las personas que viven aquí, que están cerca, que se acerquen. Hay ola increíble, ahora estamos en las rondas finales, última final, así que esperamos estar bien fuerte para lo que viene, y a ver algún temita, bueno, algo de...
2: Oye, pero antes del tema, sí, Claudio, sí, mientras lo piensas, si no vienen en el auto, recuerden, la 102 te deja súper cerca, desde el sur directo pasa la 111, que también te deja a 2 minutos caminando, así que si quieren venir a disfrutar, tomen la 102, tomen la 111, que por lo menos esas son las que yo sé, no sé cuáles más serán, pero la 103 también pasa cerquita, así que están todos invitados, no hay excusa, una infraestructura de altísimo nivel, de nivel mundial, una ola maravillosa y muy buenos competidores.
3: Exacto, así es, así que toda la comunidad invitada a vivir este campeonato mundial de bodyboard, que se extiende hasta el día domingo, y esperar que nos puedan visitar y alentar a todos los chilenos que están bastante fuertes acá en el campeonato. Así que quiero pedir ahí una canción de Rage Against the Machine, ahí Killing in the Name.
2: Bueno, ahí estábamos junto a Claudio Alquinta, estás acá en el Franco Pensador, recuerda, de lunes a viernes, desde las 10 hasta el mediodía, décima temporada. Hoy en nuestro programa 2000, no voy a decir el programa porque después puede ser otro programa, pero ya pasamos los 2800 programas, así que te dejamos con este tema de Rage Against the Machine, que se llama
3: Killing in the Name.

0: en El Franco Pensador, una pausa comercial y ya volvemos junto a ti.
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1: La vida a veces es una aventura llena de altibajos, pero cada reto te hace más fuerte. Sigue adelante con valentía. Recuerda que lo que no te mata, te fortalece.

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1: La conciencia no tiene precio. Ni juntando todo el oro del universo podrás adquirir conciencia. Porque la conciencia no se compra. La conciencia se cultiva día a día. Y el día que la obtengas, te darás cuenta que el oro no tiene valor. M.
2: Are you ready?

0: Y ya nos estamos despidiendo en este día jueves. Muchas gracias por todo. Tengan todos un excelente jueves y nos estamos escuchando mañana viernes, ya terminando la semana, en tu programa favorito, El Franco Pensador, aquí en la FM7, 89.7 en la ciudad de Antofagasta. Y recuerda que también nos puedes escuchar online a través de nuestra plataforma www.fmnumero7.cl. Que tengan una excelente tarde.
1: 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Las 12.
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3: Las 12:31.
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1: La 1:04.
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4: ¿Qué tal? ¿Cómo están? Les saluda Carlos Maturana. Les doy la bienvenida a esta nueva edición de noticias donde sabremos del inicio del juicio contra Célula del Tren de Aragua en Viña del Mar. Fiscalía pide 400 años de cárcel en total. Abordaremos la alerta sanitaria en Los Lagos por plaga de ratones, palomas y murciélagos en 6 establecimientos educacionales. Tras una extensa jornada de tramitación, hablaremos de la aprobación del proyecto de reconstrucción nacional impulsado por el Ejecutivo.
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4: Diputados de distintos sectores políticos presentaron este miércoles el proyecto de ley denominado No Más Niños para la Delincuencia, iniciativa que busca endurecer las penas contra adultos que utilizan a menores de edad para cometer delitos. El diputado César Valenzuela, quien impulsó la iniciativa, explicó que la propuesta surge ante el aumento de delitos cometidos con participación de menores de edad.
5: Hemos presentado hoy un proyecto que se denomina No Más Niños para la Delincuencia. ¿Y qué es lo que hace este proyecto? En primer término, amplía la agravante que hoy día existe en el Código Penal relacionada con los delitos que los mayores de edad cometen con menores de edad, ampliándolo a toda forma de utilización de menores para cometer delitos, y además le impone al juez aplicar la máxima pena asignada al delito.
4: El proyecto plantea aumentar las sanciones para quienes induzcan, instrumentalicen o utilicen a niños, niñas y adolescentes en actividades delictivas. Además, incorpora agravantes cuando exista aprovechamiento de situaciones de vulnerabilidad, dependencia o vínculos familiares. La iniciativa también contempla penas más altas en casos donde menores resulten con lesiones graves, gravísimas o fallezcan durante delitos cometidos bajo la manipulación de adultos. La diputada del Frente Amplio, Tatiana Urrutia, afirmó que las bandas criminales aprovechan contextos de vulnerabilidad social para reclutar niños y adolescentes.
6: El narco no consume droga, consume plata. Y para adquirir esa plata utiliza niños, consume familias, consume nuestros barrios. Y no podemos solamente quedarnos en castigar a aquellos niños, niñas y adolescentes que están involucrados en delitos. También tenemos que ir a cortar el problema de raíz, porque el delito, la red de organizaciones criminales, aprovecha la vulnerabilidad de nuestros niños en los barrios.
4: El proyecto fue respaldado por legisladores de distintos sectores políticos y comenzará próximamente su tramitación legislativa en el Congreso Nacional.
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4: 6 establecimientos de la región de Los Lagos se encuentran afectados por la presencia de plaga de ratas, palomas y murciélagos, obligando a suspender las clases y la prohibición de funcionamiento de los recintos. Ornella Mellado nos cuenta más en la siguiente nota.
7: 5 establecimientos educacionales de la provincia de Llanquihue y uno de Chiloé se encuentran actualmente afectados por la presencia de plagas de ratas, palomas y murciélagos, viéndose obligados a tener que suspender clases y hasta la prohibición de funcionamiento de los establecimientos. Los recintos afectados son los liceos Karel Mapu de Maullín, Rayen Mapu de Quellón, Francisco Ortiz Pizarro de Calbuco, la Escuela España de Puerto Montt y los liceos Ignacio Carrera Pinto e Industrial Chileno Alemán de Frutillar. Evelyn Brintrup, Seremi de Salud de la Región de Los Lagos, detalló de que existe un plan de vigilancia de establecimientos educacionales, el cual es oficiado a principio de año.
8: Como Seremi de Salud tenemos un plan anual de vigilancia de establecimientos educacionales conforme lo estableció en el decreto 289 del Ministerio de Salud, la cual se pone énfasis al iniciar el año. Oficiamos a todos los municipios para dar cumplimiento, nuevamente volvimos a oficiar por un trabajo a los sostenedores, a los municipios, SLEP e incluso Seremi de Educación está presente en esto y está preocupada para dar respuesta efectiva a los cuidados.
7: Apoderadas y apoderados manifestaron su preocupación por las condiciones de higiene y la posible exposición a enfermedades transmitidas por estos animales y exigieron respuestas rápidas para garantizar que los espacios educativos sean seguros y aptos para su uso. Las autoridades llevaron a cabo el protocolo de desratización para mitigar la emergencia y realizaron un llamado a denunciar cualquier presencia de vectores en comunidades educativas.
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4: Carabineros allanó la comunidad de Temucuicui tras el ataque armado contra la comisaría de Ercilla. El operativo permitió recuperar una camioneta y armas utilizadas en el tiroteo, incluyendo una subametralladora Uzi y una pistola 9 milímetros.
3: La región de O'Higgins.
4: La municipalidad de Mostazal firmó un convenio para el recambio gratuito de calefactores a leña por equipos de aire acondicionado eficientes. El programa busca reducir contaminación y enfermedades respiratorias asociadas al uso de leña durante el invierno.
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4: La Comisión de Hacienda de la Cámara de Diputados y Diputadas aprobó y despachó el proyecto de reconstrucción nacional tras una larga y tensa jornada legislativa que terminó cerca de las 5 de la madrugada. La iniciativa avanzó luego de decenas de votaciones y ahora continuará su tramitación en otras comisiones antes de llegar a la sala. La sesión estuvo marcada por fuertes cruces políticos entre oficialismo y oposición. A pesar de esto, el ministro de Hacienda, Jorge Quirós, defendió el proyecto como clave para reactivar la economía. Y así se manifestó finalizada la jornada.
10: Bueno, muy satisfecho con el resultado. Se aprobó prácticamente el total del proyecto presentado. Se pasaron varios obstáculos, pero estamos muy conformes. Y hacia adelante nomás, cada día tiene su afán, como he dicho siempre. La semana que viene estaremos en la sala y continuaremos este proyecto que le va a cambiar la cara al país.
4: Por su parte, el diputado republicano y presidente de la Comisión de Hacienda, Agustín Romero, se refirió a las dificultades que ha tenido el proceso, emplazando a la oposición.
11: Yo quiero advertir dos cosas. La primera, la sala decidió que este proyecto no solamente pasara por la Comisión de Hacienda, sino que además fuera a otras dos comisiones. Eso nos quitó tiempo para poder debatir. Y lo otro fue la cantidad de indicaciones. 1.603 indicaciones. Ustedes fueron testigos de la cantidad de comparados. Casi 300 artículos nuevos de temas que no tenían prácticamente nada que ver con el proyecto original. Eso es dilación, eso es obstrucción. Hicieron todo lo posible durante toda la sesión para que tratáramos de no llegar a la sala con este proyecto.
4: Entre las votaciones más relevantes, se aprobó la rebaja gradual del impuesto de primera categoría del 27 al 23% hacia 2029 y también la invariabilidad tributaria por 25 años para grandes inversiones. En contraste, fueron rechazadas la eliminación de la franquicia tributaria del CENSE y los cambios a la ley de propiedad intelectual vinculados al uso de inteligencia artificial. Así lo comentó el diputado del Frente Amplio, Jorge Brito.
12: Logramos rechazar la eliminación del crédito para las capacitaciones. Logramos rechazar también que con inteligencia artificial se hiciera negocio con las creaciones de los artistas chilenos. Logramos rechazar también funcionarios del MOP se legalice que puedan contratar a sus propios parientes por contrato millonario. Casi logramos rechazar la invariabilidad tributaria. No concurrió a la aprobación ni la Democracia Cristiana ni el Partido de la Gente y esperamos contar con ellos y con varios otros más en la sala de la Cámara para sepultar lo que viene a ser un amarre por 25 años y 6 gobiernos.
4: El proyecto busca impulsar la reactivación económica mediante rebajas tributarias, incentivos a la inversión, beneficios sociales y fondos especiales para regiones afectadas por emergencias. Ahora deberá ser revisado en las comisiones de Medio Ambiente y Trabajo antes de pasar a la Cámara, donde el gobierno espera votarlo la próxima semana para continuar su camino legislativo. El Tribunal de Juicio Oral en lo Penal de Viña del Mar inició el juicio contra 11 miembros del Tren del Mar, una peligrosa rama de la organización criminal transnacional Tren de Aragua que operaba en diversas comunas de la región de Valparaíso. Entre los imputados se encuentran los líderes de la banda y sus sicarios, quienes enfrentan cargos por delitos gravísimos como homicidios calificados, tráfico de drogas, tráfico de armas y lavado de activos. El fiscal jefe del Sistema de Análisis Criminal y Focos Investigativos, José Uribe, destacó la relevancia de este juicio inédito para la zona, señalando que van a presentar más de 500 medios de prueba, destacándose más de 103 testigos, 30 peritos y miles de pruebas tecnológicas.
13: Vamos a presentar más de 500 medios de prueba, destacándose más de 103 testigos, 30 peritos, miles de pruebas tecnológicas, escuchas telefónicas, etcétera. Es un juicio inédito en nuestra región y de los pocos del país que hemos llevado una cédula internacional. Obviamente lleva con toda la misma protección que nos lleva actualmente la ley, residencia de los fiscales que van al juicio, residencia de los jueces que van al juicio con presencia remota.
4: Se estima que el juicio se extenderá por un periodo aproximado de 3 meses, durante los cuales se expondrán peritajes balísticos, interceptaciones telefónicas y testimonios clave que desentrañen el modus operandi de esta célula. Dada la peligrosidad de la organización, el tribunal implementó medidas de seguridad excepcionales, incluyendo la reserva de identidad de los fiscales y jueces, así como la comparecencia de algunos intervinientes vía remota.
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4: La Corte de Apelaciones de Concepción confirmó la cancelación de matrícula de un estudiante de Curanilahue que acumulaba más de 40 anotaciones negativas y protagonizó diversos hechos graves al interior de su colegio. Camila Morandé con el informe.
16: La Corte de Apelaciones de Concepción rechazó el recurso presentado por una apoderada y ratificó la decisión de un colegio de Curanilahue de cancelar la matrícula de un estudiante. El tribunal determinó que no existió actuación ilegal ni arbitraria por parte del establecimiento educacional y valoró que se realizaron distintas acciones de acompañamiento y seguimiento al alumno y su familia. Entre los antecedentes considerados figuran más de 40 anotaciones negativas durante el año escolar, además de episodios graves ocurridos al interior del recinto. Según el fallo, el estudiante protagonizó situaciones como porte de armas blancas, agresiones a compañeros, lenguaje obsceno y conductas de connotación sexual hacia docentes y alumnas. La Corte sostuvo que aunque el menor pudiera presentar necesidades educativas especiales, eso no lo exime de respetar las normas de convivencia escolar. La resolución también fue respaldada por la Superintendencia de Educación, organismo que concluyó que el procedimiento se ajustó a la normativa vigente y no presentó irregularidades.
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4: El Día de los Patrimonios 2026 buscará llegar a 21 comunas de Ñuble con actividades culturales gratuitas. Las autoridades llamaron a organizaciones y municipios a inscribir iniciativas antes del 26 de mayo en el sitio oficial www.diadelpatrimonio.cl.
2: La región de los lagos.
4: Autoridades y apoderados acordaron medidas sanitarias para enfrentar una plaga de ratones en el Liceo Ignacio Carrera Pinto. El municipio realizará limpieza, corte de pasto y reparaciones para sellar vías de ingreso de roedores.
2: La región de Magallanes.
4: El nuevo puente sobre el río Rubens presenta un 70% de avance y será el primero del país en usar acero reciclado en su construcción. La obra tendrá una inversión de 24 mil millones de pesos y estaría lista en 2027.
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4: El presidente José Antonio Kast encendió el debate luego de referirse a la eficiencia del gasto público, en particular a las raciones de alimentos de Junaeb. Nos cuenta más de esto Ornella Millado.
7: El presidente José Antonio Kast encendió nuevamente la polémica luego de referirse al ajuste en las raciones de Junaeb. enmarcado en el debate sobre la eficiencia del gasto público en educación. El mandatario argumentó que la entrega de almuerzo debe focalizarse mejor, señalando que muchos estudiantes optan por llevar un sándwich desde sus casas, lo que genera un desperdicio de recursos estatales.
17: El presupuesto de educación es de los más grandes del presupuesto. Y cuando algunos dicen, oh, van a recortar, no, si nosotros no vamos a quitar ningún derecho social, pero administremos lo mejor. ¿Cuántas colaciones más, cuánta alimentación más se podría dar en Junaed si se hace bien? Qué importante sería que los directores tuvieran tiempo de ir a los casinos a ver si se está haciendo todo bien. Porque puede ser que algún niño lleve un sándwich y decía ese día no almorzar, y se da más de lo que uno cree. Bueno, ¿qué pasa con el alimento de ese niño? Y así, una suma de cosas donde uno dice, con los mismos recursos, uno puede hacer más.
7: La medida enfrenta una dura resistencia por parte de diversos sectores políticos y sociales, donde sostienen que la alimentación es un pilar fundamental para la retención escolar y que basar las políticas públicas en ejemplos anecdóticos pone en riesgo la seguridad alimentaria. Mientras el oficialismo busca modernizar la logística de Junaed para asegurar que el gasto sea eficiente, la oposición y organizaciones civiles advierten que cualquier recorte en programas sociales sensibles requiere un análisis más profundo sobre su impacto real en la vulnerabilidad infantil.
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4: Organizaciones socioambientales denunciaron abandono estatal y riesgo sanitario tras nuevas intoxicaciones escolares y la aprobación de proyectos industriales. Las comunidades exigieron detener iniciativas que aumentan la carga ambiental en la denominada zona de sacrificio.
3: La región de Arica y Parinacota.
4: La PDI detuvo a dos mujeres chilenas en el complejo Chacayuta cuando intentaban ingresar desde Perú con 4,3 kilos de ketamina en polvo. La droga equivalía a casi 13.000 dosis evaluadas en 193 millones de pesos.
3: La región de los lagos.
4: Los hospitales de Achao y Keilén comenzaron un programa piloto de monitoreo continuo de glucosa para pacientes con diabetes tipo 2. La iniciativa beneficiará inicialmente a más de 70 usuarios y usuarias con seguimiento remoto y controles médicos.
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4: El Ejecutivo confirmó que una nueva convocatoria del subsidio eléctrico comenzará a fines de mayo de 2026. El beneficio consiste en descuentos aplicados directamente en las boletas de electricidad y busca apoyar a hogares vulnerables. Las postulaciones estarán disponibles entre el martes 26 de mayo y el viernes 5 de junio a través del sitio oficial habilitado para este proceso. Según informó el Ministerio de Energía, las familias que actualmente reciben el subsidio y mantengan las mismas condiciones socioeconómicas tendrán postulación automática y prioridad para continuar accediendo al beneficio. En paralelo, nuevos postulantes podrán ingresar dependiendo de la disponibilidad presupuestaria. ¿Pero cuáles son los requisitos? Bueno, para postular es necesario ser mayor de 18 años, estar inscrito en el Registro Social de Hogares y pertenecer a hogares dentro del 40% más vulnerable. Los postulantes también deberán ser clientes residenciales de electricidad, ya sea como propietarios o arrendatarios, y encontrarse al día en el pago de sus cuentas eléctricas al 22 de junio de 2026. El trámite deberá realizarse a través del sitio www.subsidioeléctrico.cl.
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4: Un maniquí flotando en el río Rahue activó un operativo de rescate tras ser confundido con un cuerpo humano. Equipos de emergencia verificaron que el objeto estaba amarrado entre ramas y desperdicios en la ribera del río. Eso es todo por el momento. Nos encontramos en la siguiente edición de Noticias.
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21: La 1:24.
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1: La 1:57.
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1: Las 2 y 30 minutos.
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1: Las 2 y 56 minutos.
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1: Las 3 y 32 minutos.
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2: 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Las 3:58.

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2: Las 4 y 35 minutos.
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2: Las 4 y 35 minutos.
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3: Las 5 y 16 minutos.
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6: Colistas al aire. Bienvenidos a este especial donde vamos a contarles cositas sabrosas del fútbol de siempre y del fútbol que se está inventando ahora mismo adentro de la cancha, pero también bien lejos del pasto, porque hoy no solo se trata de goles, patadas y árbitros con el timing emocional de una patada en el tobillo. Hoy también vamos a hablar de ese otro fútbol que se juega con corbata, con presentaciones bonitas y con muchos, pero muchos ceros en la última línea del Excel. Ese fútbol que se cocina en salas de reuniones con aire acondicionado, donde lo más cerca que hay de una pelota es el logo en la portada del PowerPoint. Y para arrancar este Colistas especial, les traemos una historia que suena a rumor de internet, a conspiración gamer, a idea nacida a las 3 de la mañana después de perder un partido online. El famoso proyecto FIFA 2K. Sí, así mismo. La idea de que después de divorciarse del videojuego de siempre, la FIFA se junte con la gente de 2K, los mismos que hacen los juegos de la NBA, para crear un nuevo juego de fútbol y volver a colarse en todas las consolas del planeta. Porque durante años, jugar FIFA era casi una religión. No importaba la consola, la frase era siempre la misma. Oye, ¿te jugáis un FIFA? Hasta que un día la relación se rompió. La FIFA pidió más plata, la empresa que hacía el juego dijo, gracias, pero no. Y el matrimonio se fue a negro. El juego siguió existiendo con otro nombre y la FIFA quedó con algo rarísimo para ellos. Un logo enorme y ningún videojuego propio al lado. Ahí aparece este cuento del FIFA 2K. Sobre el papel, suena precioso. Por un lado, una FIFA desesperada por seguir monetizando su marca en el mundo gamer. Por el otro, una compañía como 2K que ya sabe construir universos deportivos digitales. Modos carrera profundos, cartitas, sobres, temporadas, jugadores gastando plata real en jugadores virtuales. La mezcla parece perfecta. Licencias de mundiales, selecciones, escudos oficiales, estilo 2K, con gráficos pulidos y ese aire de simulador serio que tanta gente sueña cada vez que se enoja con el juego de siempre. Pero acá en Colistas la pregunta no es qué tan lindo se ve el tráiler, sino ¿esta cuestión es real o es el humo más caro del mundo del fútbol digital? Porque ya nos conocemos la película. En el fútbol cada cierto tiempo aparece la gran revolución. La Superliga definitiva, el nuevo formato milagroso, el torneo que va a cambiarlo todo. Y muchas veces no pasa de ser un PPT entusiasta con música épica de fondo. Con el FIFA 2K puede pasar lo mismo. Para que esto funcione de verdad, no basta con juntar dos logos y subir un tráiler a internet. Hay que cerrar licencias con ligas grandes, convencer a clubes, sumar jugadores escaneados y sobre todo lograr que la gente quiera cambiarse del juego que ya tiene instalado hace años. Y ahí es donde viene lo interesante. Nosotros, los de a pie, los que crecimos gritando goles de Zamorano y Salas en consolas viejas, estamos en medio de un juego que ya no es solo fútbol, es negocio puro. Hoy cada pase, cada camiseta alternativa, cada estadio nuevo puede venir con un código QR pegado y este supuesto FIFA 2K es el símbolo perfecto de cómo el balón se mezcló para siempre con las licencias, las marcas y los contratos millonarios. Por eso vamos a tomar esta noticia no solo como el chisme gamer del día, sino como la puerta de entrada a este especial. Un capítulo donde vamos a mezclar el fútbol de consola, el fútbol de estadio y el fútbol de directorio. Los sueños que se cumplen, los proyectos que se quedan en carpeta y esas ideas que suenan increíbles hasta que alguien pregunta, ya, ¿y quién paga? Así arrancamos este Colistas especial con una pregunta bien simple para ustedes que están escuchando. Si mañana sale a la venta el FIFA 2K, ¿lo comprarían de una, lo mirarían con sospecha o se quedarían fieles al juego de toda la vida mientras el fútbol sigue tratando de vendernos su próxima gran reinvención digital?

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1: Dicen que en el fútbol uno puede creer en táctica, en datos, en GPS. Pero cuando las cosas salen mal, siempre, siempre, terminas mirando para otro lado. Al cielo, a la suerte o a la brujería. Y en Quilmes, Argentina, si hablas de mala suerte, hay un nombre que aparece rápido. La Bruja Dora. La historia arranca décadas atrás, cuando Quilmes, el cervecero, tenía una especie de asesora espiritual de cabecera. Una mujer que trabajaba con el plantel, recomendaba rituales, encendía velas y prometía ayudar al equipo desde el mundo invisible. Hasta que un día la dirigencia decide prescindir de sus servicios. No más brujería, no más consultas, no más brujadora. Y ahí, cuentan, es cuando se pudre todo. Porque la leyenda dice que la bruja, enojada por la forma en que la sacaron, lanzó una maldición sobre el club. No van a salir campeones más, o algo en esa línea, según la versión que se cuente en la barra o en el bar. A partir de ahí, Quilmes empieza a vivir una serie de finales perdidas tan absurdas que la explicación futbolística se queda corta. 5 finales, 5. Y en todas, la historia se tuerce de alguna manera. Partidos que parecían controlados y se escapaban en los últimos minutos, definiciones que se iban al tacho por errores groseros, goles imposibles del rival, cosas que, si las juntas en un compilado, parecen video de bloopers más que resumen deportivo. Los hinchas empiezan a hablar de la maldición de la brujadora casi con naturalidad. No es perdimos por malos, no es nos faltó jerarquía, es nos mufó la bruja. Y claro, cuando pierdes una final es mala suerte. Cuando pierdes 2 es trauma. Cuando pierdes 3, 4, 5, ya la estadística se parece demasiado a una historia de terror. En Quilmes se cuentan anécdotas de todo tipo. Gente que asegura haber visto a la bruja rondando el estadio años después, como para verificar que la maldición siguiera vigente. Jugadores que, off the record, admiten que escucharon la historia y que en la previa de las finales había compañeros que de verdad entraban a la cancha con la cabeza contaminada. Porque ese es el punto fino. Más allá de si crees o no en brujas, cuando en el ambiente se instala la idea de que hay una maldición, esa maldición se te mete en la cabeza. Y el fútbol al final se juega con las piernas, pero también con todos los fantasmas que llevas colgando en la espalda. Hay quienes dicen que la maldición se rompió parcialmente cuando el club, muchísimos años después, volvió a festejar algo importante y algunos hinchas hicieron limpiezas simbólicas. Banderas, camisetas, visitas a curas, a curanderos y todo lo que se les ocurriera para despejar el aire. Pero la leyenda de la brujadora quedó instalada para siempre. Es parte del folclore, una especie de advertencia sobre lo que pasa cuando mezclas fútbol, poder, ego de dirigentes y gente que juega en serio, con la fe y con el miedo. Para este Colistas especial, la historia calza perfecto. De falsos futbolistas, pases truchos y apuestas, pasamos ahora a un club que llegó a explicar sus desgracias mirando no al árbitro, no al 9 que se perdió el gol, sino a una bruja ofendida que habría dejado una maldición colgando en la tribuna. Porque sí, podemos hablar de tácticas, de expected goals y de análisis de datos, pero en el rincón más oscuro de la tribuna siempre va a estar ese hincha diciendo: todo muy lindo, maestro, pero mientras no levantemos la maldición de la brujadora, no hay forma de que esto termine bien.

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1: Imaginen esto. Partido de fútbol en África Central, cancha de tierra, torneo local, dos equipos que casi nadie fuera de la ciudad conoce. Es 1998, en la entonces República Democrática del Congo. El clima está pesado, nubarrones encima, truenos a lo lejos. Ese ambiente que cualquier abuela te diría, no salgas, que va a caer la tormenta del siglo. Pero el fútbol no entiende de nubes y el partido se juega igual. Los equipos, uno de camiseta clara, otro de camiseta más oscura. Los nombres casi no importan, porque lo que viene los va a borrar del mapa para convertirlos en el partido del rayo. En medio del encuentro, sin aviso, sin cuenta regresiva, sin ojo que viene, ¡pum! Un rayo cae en la cancha, no en las tribunas, no en un árbol cercano, no en la torre de iluminación, en la cancha. Cuando se despeja el humo y el sonido metálico en los oídos, baja

y sobre todo de la pregunta que todos se hacen. ¿Cómo es posible que un rayo mate solo a los jugadores de un equipo y no toque al otro? Desde la ciencia hay explicaciones tentativas. Que si las zapatillas, que si el tipo de suela, que si la humedad del suelo era distinta donde estaba parado un equipo y el otro. Que si uno de los equipos tenía más metal en los botines o en algún accesorio. O si la formación en la cancha hizo que el circuito eléctrico se cerrara justo por ese lado. Pero nada termina de cerrar del todo y ahí es donde el mito se come al dato. En la zona rápidamente aparecen las sospechas. Se habla de brujería, de hechizos, de magia negra. En el Congo la fe en lo sobrenatural no es un chiste, es parte de la vida diaria. Y un episodio así no tarda en ser interpretado como algo más que mala suerte meteorológica. Hinchas, dirigentes y vecinos empiezan a decir que alguien trabajó el partido, que hubo gente que fue donde curanderos o hechiceros para cambiar el resultado. Pero claro, nadie imaginó que si había brujería, el cambio de resultado iba a llegar en forma de rayo, borrando del mapa a un equipo entero. La historia queda flotando como una mezcla de tragedia, leyenda y expediente X del fútbol. Por un lado, tenemos lo concreto. 11 jugadores muertos, impacto eléctrico, tormenta, un país con infraestructuras precarias y canchas que poco y nada protegen a los jugadores de fenómenos naturales. Por otro, tenemos la parte que más nos atrapa para un Colistas Especial. La narrativa de que ese rayo no fue un fenómeno de la naturaleza que pasó, porque sí, sino una especie de castigo, de maldición, de jugada final, de algo que no vemos. En un mundo donde le echamos la culpa a la brujadora, a los gatos negros, a las maldiciones de estadio, esta historia parece la versión extrema. No se trata de perder una final, ni de errar un penal, ni de quedarse a un punto del título. Se trata de que un rayo elige un lado de la cancha y deja 11 muertos con una precisión que ningún guionista se habría atrevido a escribir sin que el productor le dijera: no, eso es mucho, nadie lo va a creer. Hasta hoy, cada vez que se recuerda este caso, aparecen las dos versiones. La racional, que habla de probabilidad, de conducción eléctrica, de azar brutal. Y la otra, la que se cuenta en voz baja, en bares y tribunas, que dice que ese día el fútbol fue escenario de algo que no entendemos, algo que se nos escapa, pero que dejó una marca que todavía eriza la piel. El misterio del rayo que solo mató a los jugadores de un equipo queda así instalado en el catálogo de historias imposibles del fútbol. Esas que empiezan con "no puede ser verdad" y terminan con un silencio incómodo cuando alguien remata: "es que esto no lo inventó nadie, esto pasó de verdad".

Hay historias de mundial que se explican con pizarras, con esquemas, con números, y hay otras que se explican con una sola persona. Maracaná, 1950, Brasil organizador, estadio nuevo, gigantesco, levemente exagerado para todo lo que no sea ego. Se habla de casi 200.000 personas en las gradas, radios prendidas en cada rincón del país, diarios impresos antes del partido, con titulares dando por hecho que Brasil sería campeón del mundo. No era una final moderna al estilo actual, era un cuadrangular, pero todos sabían que ese Brasil-Uruguay era el partido que definía el título. A Brasil le bastaba empatar. Uruguay tenía que ganar. En medio de esa avalancha de presión aparece él, Obdulio Jacinto Varela. Mediocampista de contención, negro, serio, capitán de Uruguay. No era el más talentoso, no era el más rápido, pero tenía algo que no sale en las estadísticas. Un carácter del tamaño del estadio. La previa fue un festival de confianza brasileña. Políticos, prensa, la ciudad empapelada con el triunfo, el himno Campeones do Mundo prácticamente listo para sonar en loop. Del lado uruguayo, el ambiente era otro. Cuentan que algunos jugadores llegaron nerviosos, asustados por la magnitud del escenario, por el ruido, por la sensación de que estaban entrando a la casa de un campeón ya escrito. Ahí aparece Obdulio. La frase se hizo leyenda, con mil versiones distintas, pero el espíritu es este. No miren para arriba, no miren la gente, miren al de al frente. Es un ser humano, igual que ustedes. Nada de salir a no arruinar la fiesta. Nada de salir a cumplir el trámite. Salgan a jugar. El partido arranca. Brasil empuja. El Maracaná ruge y en el segundo tiempo llega el gol de Friaza. 1-0, estalla el estadio, la gente se abraza, los locutores gritan como si el título ya fuera real. Cualquier equipo chico en ese contexto se derrumba. Uruguay no, Obdulio tampoco. Apenas cae el gol, él agarra la pelota con las manos, la mete debajo del brazo y se va caminando muy despacio donde el árbitro le discute el gol, le reclama. Offside, falta, lo que sea. Fingir, exagerar, lo que haga falta. No porque piense que va a anular el gol, sino porque entiende algo básico. Necesita enfriar el estadio. Cada segundo que discute es un segundo donde el rugido baja, donde sus compañeros respiran, donde el envión brasileño se rompe. Mientras tanto, Uruguay se rearma mentalmente. Cuando el juego se reanuda, ya no son 11 tipos asustados. Son 11 tipos que acaban de ver a su capitán pararse frente al árbitro y metafóricamente frente a 200.000 personas. El equipo levanta. Llega el empate de Schiaffino. Una jugada trabajada, paciente, gol que congela un poco el clima. Y después, el momento que se quedó pegado para siempre en la historia del fútbol. Guiquia por la derecha, engancha, entra al área, remata cruzado al primer palo y la pelota entra. Silencio. El Maracaná, que estaba preparado para explotar, se queda sin voz. Brasil se derrumba, Uruguay aguanta y el pito final no solo confirma un resultado. Nombra para siempre ese partido como el Maracanazo. Obdulio Varela levanta la copa sin sonreír demasiado. No necesitó correr con una bandera, no necesitó tirarse al piso llorando. Su forma de celebrar fue casi cotidiana. Cuentan que de regreso en Montevideo lo esperaba una recepción gigantesca, pero él eligió otra cosa. Se fue a un bar, se sentó con la gente común, pidió una cerveza y vio en una radio cualquiera cómo el país lo convertía en mito. Ese contraste es lo que lo vuelve distinto. En la cancha, Obdulio fue el negro jefe, el que sostuvo el equipo cuando todo parecía escrito, el que manejó los tiempos, el que entendió que el partido no era solo 11 contra 11, sino 11 contra un país entero. Fuera de la cancha fue el tipo que se resistió a ser estatua viviente, un capitán de otra época, de esos que no necesitan redes sociales ni discursos motivacionales en video. Le bastaba mirar, poner la pelota bajo el brazo, reclamar cuando había que reclamar y, sobre todo, no achicarse nunca. En tiempos de datos, posesión, mapas de calor y algoritmos, la figura de Obdulio Varela sirve para recordar que a veces un partido se decide en un detalle que no se puede medir. La decisión de un capitán de no dejar que el miedo gane antes de que empiece el juego. Ese día, en 1950, en el Maracaná, Brasil tenía todo. La localía, las estrellas, los diarios, la canción lista. Uruguay tenía a Obdulio y con eso le alcanzó.

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1: Principios de los años 60. Benfica es uno de los gigantes de Europa. Con un técnico húngaro llamado Béla Gutmann en la banca y un tal Eusebio en la cancha, el equipo lisboeta gana dos Copas de Europa seguidas, 1961 y 1962. Primero, final ante el Barcelona. 3-2, la mítica de los cinco postes. Después, final en Ámsterdam, ante el Real Madrid pentacampeón. 5-3 para Benfica. Eusebio, estrella mundial. Benfica está en la cima del mundo y Gutmann se siente con derecho a pedir algo muy simple, un aumento de sueldo. Va donde la directiva y les dice en buen chileno: cabros, acabamos de ganar dos Copas de Europa, quizás es momento de que me paguen mejor. La respuesta del club es un portazo. No solo le niegan el aumento, sino que lo despiden. Y ahí nace la leyenda. Enfadado, dolido, Gutmann se va del Benfica y supuestamente lanza la frase que va a perseguir al club durante décadas: sin mí, el Benfica nunca más será campeón de Europa. O en otras versiones, en 100 años, desde ahora, el Benfica sin mí no ganará ninguna Copa Europea. Lo dijo exactamente así, no lo dijo nunca, lo exageró la prensa. Da lo mismo, lo importante es lo que pasó después. Desde que Gutmann se fue, Benfica jugó 8 finales europeas, 8, y perdió las 8. Repasemos este Vía Crucis que en Lisboa conocen de memoria. 1963, final de Copa de Europa, pierde contra el Milan. 1965, otra final de Copa de Europa, pierde contra el Inter. 1968, final ante el Manchester United, derrota otra vez. 1983, final de Copa de la UEFA, cae contra el Anderlecht. 1988, final de Copa de Europa, pierde por penales ante el PSV Eindhoven. 1990, otra final de Copa de Europa, pierde de nuevo frente al Milan, esta vez en Viena, la ciudad donde está enterrado Béla Gutmann, y cuando parecía que la cosa ya era suficiente castigo, llega la era Europa League. 2013, final ante el Chelsea, partido parejo, gana el equipo inglés al final. 2014, final ante el Sevilla, dominó Benfica, llegó, insistió, pero perdió en penales. Octava final europea perdida. Más de medio siglo mirando cómo otros levantan la copa. Más de medio siglo con la frase de Gutmann pegada como tatuaje. Lo más sabroso es que con el tiempo algunos historiadores empezaron a dudar si Gutmann de verdad dijo esa frase así. El propio técnico, en una entrevista posterior, la relativizó. Pero a esta altura ya no importa tanto la exactitud como el efecto, porque la maldición se volvió parte de la identidad del Benfica en Europa. Jugadores y entrenadores llegan al club sabiendo que ahí, en el cajón de las historias, hay una frase que dice que sin Gutmann no habrá más títulos continentales. Antes de algunas finales se han hecho gestos simbólicos para romper el maleficio. Eusebio, por ejemplo, fue al cementerio en Viena a visitar la tumba de Gutmann y, según la tradición, pedirle que levantara la maldición. Spoiler. Desde entonces, Benfica perdió igual. Y ahí es donde esta historia duele, porque no estamos hablando de un equipo chico. Benfica domina Portugal, saca jugadores, llena estadios. Es un grande de verdad. Pero cada vez que se asoma a una final europea, el fantasma de Gutmann se sienta en la platea de honor, cruza las piernas y mira tranquilo esperando el momento en que algo se tuerza. Un penal errado, un cabezazo al palo, un arquero rival iluminado, un remate que se va por centímetros. La maldición, más que magia, es un peso psicológico. Los hinchas lo sienten, los jugadores lo saben, la prensa lo repite. Y mientras más se habla, más parece que existe. En este Colistas especial hemos pasado por brujas, rayos, maldiciones africanas, estadios embrujados. La historia de Béla Gutmann entra directo a ese catálogo, pero con un detalle distinto. No es una maldición inventada por la tribuna, es atribuida al propio arquitecto del éxito, al técnico que llevó a Benfica a la cima y que, al irse maltratado, dejó una frase que hoy suena casi como veredicto. En Lisboa, cada nueva final europea abre la misma pregunta. ¿Será esta, por fin, la noche en que Benfica mande a Gutmann al archivo y rompa una vez por todas la condena más pesada del fútbol europeo? Hasta ahora la respuesta ha sido siempre la misma: no. Y por eso duele, y por eso pesa. Y vaya que pesa.

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1: La película arranca antes del Mundial. Argentina sufre para clasificar, pierde 5-0 con Colombia en el Monumental, se juega la vida en el repechaje contra Australia, y ahí aparece de nuevo Diego. Vuelve, baja kilos a lo loco, reaparece con el 10 en la espalda y mete al equipo en Estados Unidos 94. Llega al Mundial otro Maradona, más grande, más pesado, pero con la mirada de siempre. En el debut contra Grecia se despacha un golazo al ángulo, el típico zurdazo violento, grito desaforado frente a la cámara, ojos desorbitados. La imagen queda grabada. Diego tomado de la mano por una enfermera rubia, sonriendo, mandando besos a la cámara mientras lo llevan al control antidopaje. Parece una escena tierna. En realidad es la antesala del final. Después del segundo partido, Argentina le gana 2-1 a Nigeria. Gran actuación del equipo. Diego activo, le da ritmo a todo. De nuevo, control antidopaje. Esta vez no hay sonrisa. O mejor dicho, hay sonrisa en la tele, pero en los tubos de laboratorio se está escribiendo otra historia. Días después se confirma lo que nadie quería escuchar. Maradona dio positivo en 5 sustancias prohibidas: efedrina, norefedrina, pseudoefedrina, norpseudoefedrina y metaefedrina. Todas derivadas de la misma familia, estimulantes, presentes en un suplemento para bajar de peso que su preparador físico, Daniel Cerrini, le habría dado como parte del plan para llegar fino al Mundial. La FIFA no tiembla. Suspensión de 15 meses, multa y expulsión inmediata del torneo. La selección queda en shock. Maradona, más. Y ahí aparece una de las frases más brutales que dejó en su carrera. Me cortaron las piernas. No dijo me equivoqué, no dijo lo siento, dijo que lo habían mutilado futbolísticamente. Y en cierto modo, tenía razón. Nunca más se pondría la camiseta de Argentina. La novela tiene sus personajes secundarios. Está Cerrini, el físico-culturista que le suministró los famosos suplementos tipo Ripet Fuel, con efedrina adentro, y que después desapareció del mapa. Como villano de capítulo que se borra cuando explota la bomba, está la AFA, que según varias investigaciones pudo haber intentado una defensa distinta para evitar la sanción total, pero eligió soltarle la mano para no arriesgar al resto del equipo. Y está la FIFA, que aplica el reglamento con una severidad quirúrgica. Positivo es positivo, no hay matices, afuera. Años más tarde, la Agencia Mundial Antidopaje, WADA, determinó que la cantidad ingerida no era suficiente como para mejorar el rendimiento en términos estrictamente deportivos. Es decir, había sustancia prohibida, pero no en dosis de superhéroe. Eso alimentó la tesis de Diego, que no se había dopado para sacar ventaja, sino que lo habían condenado por tomar un quemador de grasa de venta libre en Estados Unidos. El problema es que el reglamento no entiende de intenciones. ¿Está o no está? Y estaba. Mientras todo esto estallaba, la selección se desmoronaba. Sin Maradona, Argentina pierde con Bulgaria, después con Rumania en octavos y se va temprano del Mundial. La sensación es clara. Le arrancaron el alma al equipo en plena competencia. Desde entonces, el Mundial 94 quedó archivado como el último Maradona. Volvió a jugar en Boca, sí, pero ya nunca más fue el mismo, ni física ni simbólicamente. Lo potente de esta historia es que se siente como una novela partida en dos. En la primera parte, el héroe caído que vuelve, baja de peso, mete un golazo, se ríe de la cámara y hace pensar al mundo que todavía podía escribir otra página épica. En la segunda, un frasco, una enfermera, un laboratorio en Los Ángeles, un dictamen frío y un tipo diciendo por TV que le cortaron las piernas, mientras todo un país mira con una mezcla de dolor, bronca y negación. 30 años después, el doping de Maradona en Estados Unidos 94 sigue siendo debate, teoría, charla de sobremesa. Para algunos fue una torpeza imperdonable del entorno del 10. Para otros, una traición de los dirigentes. Para él, fue el momento exacto en que alguien decidió apagarle la luz en su escenario favorito, un mundial. Lo cierto es que desde ese día, Diego Armando Maradona quedó definitivamente dividido entre el dios de México 86 y el hombre terrenal de Estados Unidos 94. Ese que salió tomado de la mano de una enfermera, sonriente, sin saber que esa caminata inocente era en realidad el último plano de su película mundialista.

0: En todas las teleseries hay un personaje destinado a sufrir. En la del fútbol chileno de los 90, ese personaje se llama Juan Candonga Carreño. Delantero centro, cuerpo grande, fuerte, rústico, un vendaval en el área, de esos que mueven centrales a puro choque, que van a todas, que parecen más un tronco furioso que un bailarín. Pero cuando la pelota cae en el punto penal, saben dónde ponerla. En las eliminatorias a Francia 98, se ganó un lugar en la roja a punta de porrazos y goles. Era el 9 de guerra. El cuarto delantero, el que entraba cuando el partido se ponía sucio, el que podía hacerle el peso físico a cualquier defensa sudamericana. Y aún así, fue él el que metió el último gol de la clasificación. 3-0 a Bolivia en el Nacional. Minuto 80 y tanto. Centro, cabezazo de tanque, red adentro, fiesta en el estadio. Con ese gol, más de alguno pensó, listo, Candonga se subió al avión. Pero ahí empieza la teleserie. Llega la hora de la nómina para Francia 98. Chile lleva a Zamorano, Salas, Marcelo Vega, y en lugar del 9 corpulento que había cerrado la clasificación, aparece un nombre distinto. Manuel Neira, delantero joven, talentoso, figura de las selecciones menores, y según Candonga, regalón de varios. Años después, Carreño lo cuenta sin filtro. Si no fui al Mundial fue por culpa de Zamorano. Él mandaba en la selección, pidió llevar a Neira, su regalón, y a mí me borró. Según su versión, Bam Bam no solo era capitán, era el que pesaba de verdad en las decisiones finas, y Candonga estaba fuera de ese círculo de cariño. La otra parte de la herida viene de Nelson Acosta. Carreño dice que el técnico ni siquiera tuvo la decencia de decirle de frente que no lo llevaría, que lo sacaron inventando lesión, que nunca hubo una conversación honesta, que se enteró más por la prensa que por el DT que lo había dirigido en Unión Española. Ese técnico llegó a la selección por nosotros y no fue capaz de mirarme a los ojos para decirme que no iba al Mundial. Ha repetido más de una vez, gol clave en eliminatorias, fuera del Mundial, sin explicación clara. Esa mezcla no se digiere fácil y como toda buena teleserie, cuando el drama parece suficiente, llega el capítulo que se convierte en mito, el candongazo. 27 de septiembre de 1998, Parque Shot Osorno, Provincial Osorno versus Huachipato. Mientras medio Chile miraba el superclásico, en el sur se cocinaba una escena de caos absoluto. Candonga jugaba por Huachipato. Minuto 43 del segundo tiempo, tiro libre, forcejeo en el área, un defensa lo molesta, dicen que le toca los testículos, Carreño responde con un golpe corto. El árbitro, Carlos Chandía, lo ve clarito. Roja directa. Hasta ahí un exabrupto más en la vida de un 9 bravo. Pero el verdadero candongazo empieza cuando va saliendo de la cancha. Desde el arco rival corre Hernán Caputo, arquero de Osorno, a encararlo. Le grita, lo insulta, le refriega la expulsión. Candonga ya venía cargado con todo. La bronca del Mundial, la fama de conflictivo, el enojo de ese mismo partido. Caputo se le para al frente y ahí se apaga la luz. Carreño mete dos puñetazos. El arquero cae al suelo. De inmediato, medio Osorno se le encima. Jugadores, suplentes, algún dirigente, todos contra Candonga. Barro, empujones, patadas, camisetas tironeadas. Las imágenes dan la vuelta a Chile. Un delantero solo repartiendo y recibiendo golpes en medio de un campo enlodado. Tiene que entrar Carabineros, se lo llevan. Termina suspendido 6 meses. Ese día queda marcado por siempre. Para la tribuna, el candongazo es casi un chiste negro, una anécdota brutal que se repite en compilados de peleas históricas. Para él, es otra piedra en una mochila que ya venía pesada, porque después de no ir al Mundial y del escándalo en Osorno, su vida entra en picada. Años más tarde, Candonga confiesa que esa combinación lo empujó a la droga, al alcohol, a una vida autodestructiva que se extendió más de una década. En el fútbol vives una realidad ficticia. Cuando se acaba, si no estás preparado te hundes, dice hoy, ya rehabilitado. La historia completa suena a teleserie escrita por un guionista sádico. El 9 corpulento que mete el gol clave de la clasificación, el vestuario donde mandan otros y él siente que lo pasan por encima. El técnico que no le da la cara al momento más importante. La tarde de furia en Osorno, con combos, barro y caída masiva. Y después una batalla larga para salir de la oscuridad. Cuando hoy le preguntan por qué no fue a Francia 98, Candonga no duda. No fue por fútbol, fue porque me cagaron. Y en esa frase se condensa todo. El orgullo del 9 vendaval, el rencor contra los que mandaban y la sensación de que su carrera se partió en dos entre un cabezazo a Bolivia y dos puñetazos en el barro de Osorno.
1: Pitazo final. Cerramos la jornada de colistas segundo tiempo. La tabla queda ahí, llena de preguntas y de historias por contar. Pero acá seguimos creyendo en lo mismo. Los últimos serán los primeros.

0: 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Las 6:03.
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3: ¿Qué tal? ¿Cómo están? Les saluda Carlos Maturana. Les doy la bienvenida a esta nueva edición de noticias, donde sabremos de la denuncia penal ingresada por presunto fraude en cifras de producción de Codelco. Abordaremos declaraciones del expresidente Boric, quien realizó una autocrítica por inicio de su gobierno y proceso constituyente. Hablaremos del avance del Plan de Reconstrucción Nacional, qué indicaciones se aprobaron y cuáles se rechazaron. En minutos te contamos.
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3: El expresidente Gabriel Boric participó en la presentación del libro La política se metió conmigo, escrito por el periodista Daniel Hoppenheim sobre la exministra Carolina Toá, actividad realizada en la Universidad de Chile. Durante su intervención, Boric destacó la trayectoria política de Toá y reflexionó sobre los errores cometidos por su gobierno, especialmente en relación con la lectura política que hicieron tras asumir el poder en 2022. El ex jefe de Estado afirmó que la elección parlamentaria de 2021 ya había mostrado señales de advertencia respecto a la falta de mayorías políticas para impulsar transformaciones profundas. Esa señal no se leyó suficientemente bien desde el gobierno en su inicio, sostuvo el exmandatario. Boric además extendió la autocrítica al proceso constituyente, señalando que tampoco se interpretaron adecuadamente los cambios o las advertencias que estaba dando la sociedad, asumiendo personalmente responsabilidad en esa evaluación. Finalmente, llamó a los sectores progresistas a abandonar la lógica de confrontación inmediata y las discusiones en redes sociales, planteando la necesidad de reconstruir confianzas y avanzar hacia un nuevo proyecto político que vuelva a conectar con las mayorías ciudadanas.
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3: El diputado Jaime Mulet presentó una denuncia criminal para investigar una eventual adulteración en cifras de producción de Codelco durante 2025. La acción busca esclarecer posibles delitos asociados a bonos, balances y reportes internos de la estatal minera.
4: El diputado Jaime Mulet de la Federación Regionalista Verde Social presentó una denuncia criminal ante el Ministerio Público para investigar una eventual adulteración en las cifras de producción de Codelco correspondientes a diciembre de 2025. De acuerdo con los antecedentes de una auditoría, cerca de 20.000 toneladas de cobre no habrían cumplido con las condiciones técnicas necesarias para considerarlas en la producción terminada. A pesar de ello, los informes indicaban que las metas productivas del año se alcanzaron. En este contexto, la denuncia del parlamentario solicita investigar posibles delitos como administración desleal, fraude al fisco, falsificación de documento, uso de documentos falsos e información falsa. Mulet afirmó que la situación podría tener consecuencias económicas, políticas y financieras. La denuncia también apunta a esclarecer el rol de ejecutivos vinculados a la validación de la producción reportada durante diciembre de 2025. Entre los antecedentes expuestos aparece una variación importante en la producción mensual informada por Codelco, que subió a 172.300 toneladas métricas en diciembre y luego cayó a 91.000 toneladas en enero de 2026. El Ministerio Público deberá ahora determinar si existieron irregularidades penales en el manejo de estas cifras.
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3: La comuna de Puerto Montt presentó cerca de 100 actividades para el mes de los patrimonios con énfasis en la historia naviera local. La programación contempla recorridos, visitas guiadas, exposiciones, talleres y actividades culturales abiertas a la comunidad.
1: La región de la Araucanía.
3: Vecinos, vecinas y organizaciones del macrosector Amanecer participaron en la definición del nombre y logo del nuevo CESFAM Milano, que presenta un 96% de avance. El recinto busca descongestionar el CESFAM Amanecer y atender a cerca de 28.000 usuarios y usuarias cuando entre en funcionamiento.
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3: Diputados de distintos sectores políticos presentaron este miércoles el proyecto de ley denominado No Más Niños para la Delincuencia, iniciativa que busca endurecer las penas contra adultos que utilizan a menores de edad para cometer delitos. El diputado César Valenzuela, quien impulsó la iniciativa, explicó que la propuesta surge ante el aumento de delitos cometidos con participación de menores de edad.
6: Hemos presentado hoy un proyecto que se denomina No Más Niños para la Delincuencia. ¿Y qué es lo que hace este proyecto? En primer término, amplía la agravante que hoy día existe en el Código Penal relacionada con los delitos que los mayores de edad cometen con menores de edad, ampliándolo a toda forma de utilización de menores para cometer delitos, y además le impone al juez aplicar la máxima pena asignada al delito.
3: El proyecto plantea aumentar las sanciones para quienes induzcan, instrumentalicen o utilicen a niños, niñas y adolescentes en actividades delictivas. Además, incorpora agravantes cuando exista aprovechamiento de situaciones de vulnerabilidad, dependencia o vínculos familiares. La iniciativa también contempla penas más altas en casos donde menores resulten con lesiones graves, gravísimas o fallezcan durante delitos cometidos bajo la manipulación de adultos. La diputada del Frente Amplio, Tatiana Urrutia, afirmó que las bandas criminales aprovechan contextos de vulnerabilidad social para reclutar niños y adolescentes.
7: El narco no consume droga, consume plata. Y para adquirir esa plata utiliza niños, consume familias, consume nuestros barrios. Y no podemos solamente quedarnos en castigar a aquellos niños, niñas y adolescentes que están involucrados en delitos. También tenemos que ir a cortar el problema de raíz, porque el delito, la red de organizaciones criminales, aprovecha la vulnerabilidad de nuestros niños en los barrios.
3: El proyecto fue respaldado por legisladores de distintos sectores políticos y comenzará próximamente su tramitación legislativa en el Congreso Nacional.
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3: La falta de maestros calificados afecta obras de construcción y servicios domésticos en Osorno. Empresarios advierten escasez de trabajadores especializados, mientras vecinos denuncian cobros altos, retrasos y trabajos deficientes de personas sin preparación suficiente.
1: La región de Antofagasta.
3: Taxibuseros confirmaron un paro parcial para el lunes 18 de mayo, reduciendo en 50% la frecuencia entre las 6 y 8 de la mañana. El gremio busca un aumento en costos por el alza del diésel y retrasos en pagos por compensaciones tarifarias.
1: La región de Valparaíso.
3: El municipio de Limache reforzó la seguridad en sectores rurales de la comuna tras un diagnóstico realizado con vecinos durante el verano. En la región aumentaron los patrullajes nocturnos, la vigilancia con drones y la fiscalización. Las medidas se coordinan con carabineros, policía de investigaciones y autoridades provinciales.
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0: Se promulgó la nueva ley de desalinización, la cual busca transformarse en una herramienta clave frente a la crisis hídrica y el cambio climático que afecta a distintas zonas del país. El informe completo lo trae Ornella Mellado.
1: El presidente José Antonio Kast promulgó en Caldera la nueva ley de desalinización, normativa que establece por primera vez un marco jurídico integral para el uso de agua de mar en Chile. La ceremonia se realizó en la planta de aguas CAP en la región de Atacama, junto a autoridades y representantes de la industria. La normativa prioriza el consumo humano y el saneamiento, obligando a proyectos industriales a reservar parte de su capacidad para abastecimiento de personas. Además, incorpora medidas ambientales para resguardar la biodiversidad marina y reducir la presión sobre napas subterráneas y fuentes de agua dulce. Sobre esto se refirió el presidente.
2: Yo siempre, cuando vi la primera planta, dije, si se capta el agua a pocos metros de donde se devuelve, claramente la industria no funcionaría si lo que hace es solo absorber sal. Y después que vimos las imágenes de la vida que existe en los ductos que depositan de vuelta el agua que no se utiliza, bueno, el dato mata el relato. Y eso es algo muy relevante que se vaya sentando en las comunidades, de que uno puede avanzar sin destruir el medio ambiente.
1: La ley además busca acelerar inversiones y enfrentar el déficit hídrico proyectado para las próximas décadas. Entre sus principales medidas, crea una concesión marítima especial para proyectos desalinizadores y una estrategia nacional de desalinización para coordinar el desarrollo de infraestructura en el país. La nueva legislación entrará plenamente en vigencia en un plazo de 18 meses, periodo en el que deberán elaborarse reglamentos y mecanismos de implementación. En ese tiempo se definirán permisos, planes de cierre y normativas ambientales para agilizar futuros proyectos de desalación en Chile.
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0: Estudiantes de 18 escuelas de lenguaje, jardines infantiles y salas cuna participaron en un desfile en Alto Hospicio para homenajear a Arturo Prat y recordar el combate naval de Iquique. La actividad reunió a autoridades regionales, familias y representantes de las Fuerzas Armadas en la Plaza de Armas de la comuna.
3: La región del Biobío.
0: Dos hombres fueron detenidos en Los Ángeles tras un operativo de la Policía de Investigaciones que permitió incautar cerca de 40 kilos de marihuana. En la región del Biobío también se decomisaron vehículos, teléfonos y más de 3 millones de pesos. La droga sería distribuida en distintas comunas de la zona.
3: La región de Los Lagos.
0: El alcalde de Frutillar, Javier Arismendi, visitó un liceo tras denuncias estudiantiles por problemas de infraestructura. Aunque el municipio no es sostenedor, comprometió apoyo mediante un convenio con el SLEP Yanquihue para ejecutar reparaciones solicitadas.
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0: Los presidentes Donald Trump y Xi Jinping encabezaron un banquete de Estado en Beijing en el marco de la visita oficial del mandatario estadounidense a China. Pablo Ortiz nos cuenta más en el siguiente informe.
4: El presidente de Estados Unidos, Donald Trump, y su par chino Xi Jinping participaron este jueves en un banquete oficial tras sostener reuniones bilaterales en Beijing. La actividad formó parte de la agenda diplomática de la visita de Estado que realiza el mandatario estadounidense en China. Durante su intervención, Xi Jinping llamó a fortalecer la cooperación entre ambas potencias y aseguró que la relación bilateral nunca debe arruinarse. El líder chino sostuvo además que el proceso de revitalización impulsado por Beijing puede coexistir con la agenda política promovida por Trump en Estados Unidos. Por su parte, Donald Trump destacó los vínculos culturales y económicos entre ambos países y calificó conversaciones sostenidas durante la jornada como sumamente positivas y productivas. El mandatario también invitó formalmente a Xi Jinping y a su esposa a visitar la Casa Blanca en septiembre. La jornada incluyó una reunión bilateral en el Gran Salón del Pueblo, donde ambas delegaciones abordaron temas comerciales, tecnológicos y conflictos internacionales, incluyendo la guerra en Ucrania y la situación en Medio Oriente. Además, participaron destacados empresarios estadounidenses como Elon Musk, Tim Cook y Jensen Huang. Uno de los temas más delicados fue Taiwán. Según el comunicado chino, Xi Jinping advirtió que un manejo inadecuado de ese asunto podría llevar a un conflicto entre Washington y Beijing. Trump continuará este viernes con actividades oficiales antes de abandonar la capital china.
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0: La parroquia San Antonio de Padua conmemorará este domingo sus 128 años con una misa de acción de gracias en el templo de calle Centenario. La comunidad destacó la historia del recinto marcado por reconstrucciones tras incendios e inundaciones que afectaron a la ciudad. Eso es todo por el momento, nos encontramos en la siguiente edición informativa.
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8: Las 6 y 19 minutos.
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1: Las 7 y un minuto.
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2: Las 7:30.

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6: 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Las 8 y un minuto.
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8: ¡Hey! ¿Qué tal? ¿Cómo están? Damas y caballeros, bienvenidos. Comenzamos el Pabellón Patrio para hoy jueves 14 de mayo, casi llegando a la mitad de este mes, ¿no es cierto? ¿Mañana pagan suple? Esperemos que sí. Y el día de hoy, como siempre, conectados en más de 20 radios por todo Chile. A toda la gente un abrazo gigante y esperemos que se encuentren muy bien. El día de hoy vamos a tener, según veo en mi pauta maravillosa que tengo, muchísimos...